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1: Son las 7 de la noche y 3 minutos.
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Son las 7 de la noche y 35 minutos. 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

Son las 8 de la noche y 36 minutos. 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

0: Son las 9 de la noche y 29 minutos.
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0: Son las 9 de la noche y 39 minutos.
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0: Son las 10 de la noche y 31 minutos. 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

Son las 10 de la noche y 45 minutos. 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

Son las 11 de la noche y 19 minutos. 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

5 minutos, las 5:05. ¿Qué tal, amigos oyentes? Muy buenos días. Un gusto acompañarlos en esta nueva jornada de lunes, comienzo de semana. Hoy estamos a 6 de julio del año 2026. Iniciamos con pie derecho una nueva emisión de Radio Suroeste, iniciando este su espacio musical Buenos Días, donde la música popular y carrilera son los protagonistas todos los días de 5 a 7 de la mañana. Mi nombre es William Cano, los estaré acompañando precisamente hasta las 7 de la mañana. Sean bienvenidos a una nueva emisión. Radio Suroeste les da los buenos días. Bienvenidos.

0: 8, vamos con las gaviotas y la canción Adiós, mi amor. Ya son las 5 de la mañana, 8 minutos, tenemos la hora, son las 5 y 8.
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0: llega con los trovadores criollos y la canción Miseria. Ya son las 5 de la mañana, 11 minutos, la hora es las 5 y 11 en Radio Suroeste Potente y Popular, la emisora que les da los buenos días.
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0: La música con el grupo Amaranto y la canción Tabernero Viejo Amigo. 5:18, son las 5:18.
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0: En esta mañana saludo a Estela, nos escucha en la playa. Radio Suroeste la saluda con los buenos días.

0: La voz de Argemiro Jaramillo, 4 tablas. 5:21 a.m, tenemos la hora, son las 5:21 en Radio Suroeste, la emisora que les da los buenos días.
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0: En esta madrugada saludo a Gilberto Parra, nos escucha en Matadero del municipio de Salgar.

0: Escuchábamos el dueto Revelación, Mi Vida Es Prestada. 5 de la mañana, 26 minutos, tenemos la hora, son las 5:26 en la potente y popular de Antioquia. A continuación les informo el resultado de las loterías jugadas ayer domingo 5 de julio. Mucha atención, Dorado Noche 8703-8703. Culona 6393-6393. Astro Luna 5282-5282. De Leo. Pijao de Oro 7428-7428. Paisita Día 9409-9409-9409. Paisita Día. Paisita Noche 0786-0786. Chontico Día 0563-0563. Chontico Noche 5042-5042. Cafeterito Noche 2632-2632. Sinuano Día 8666-8666. Sinuano Noche 1539-1539. Cash Día 490-490. Cash Noche 019-019. Play for Día 86-87-86-87. Play for Noche 44-21-44-21. Saman Día 0059-0059. Caribeña Día 3204-3204. Caribeña Noche 5762-5762. Motilón Tarde 7905-7905. Motilón Noche 0473-0473. Fantástica Noche 1331-1331. Antioqueñita Día 3860-3860. Antioqueñita Tarde 9616-9616. Culona Noche 4622-4622. Paisita Noche 0786-0786. Este es el resultado de las loterías jugadas ayer domingo 5 de julio. Muchas felicitaciones a los ganadores. Vamos a una pausa comercial y en unos instantes volvemos con la programación musical. Estamos presentando Buenos Días.
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4: 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Yo soy de allá de la montaña de Potomayo, Alto Potomayo, una región que se llama Bichoy. Allá somos propios curanderos, rezanderos, hacemos ritual indígena para ayudarte. Hacemos ceremonias de curación y sanación para salvarlo de muchas cosas. Allá sabemos cómo es que se hace y se prepara el propio yajé. Curativo para curar enfermedad rara, enfermedad avanzada, crónica, peligrosa. Nosotros también el ayahuasca lo conocemos, lo hacemos el ayahuasca, propio indígena de selva de Potomayo, oiga. Nosotros tratamos a personas a corta distancia y a larga distancia. Mucha gente me conoce, muchas familias me conocen en toda Colombia, en todos los departamentos de Colombia me llaman, me contratan para hacer curaciones, sanaciones a través de ceremonias indígenas, rituales indígenas, oye, verás. Ajá, mire, yo les digo una cosa. Yo tengo varias personas que me acompañan, varias personas que trabajan con yo, personas que conocen mucho. Persona también trabaja conmigo, Taita Mayor Curandero Rezandero Esteban Chazoy. También trabaja conmigo otro Taita Mayor Curandero Rezandero Salvador Jacanamijoy. Trabaja conmigo también un par de mujeres, la tía Dominga Juan Jibioy, curandera rezandera. María Teresa Tandioy también, Inga del Potomayo, de una región llamada Bichoy, que me colaboran para hacer los rituales indígenas, para poder garantizarle a usted su trabajo, para poderle garantizar a usted su curación. Me llama de larga distancia. Mire, hoy quiero hablar de un señor que yo le he colaborado muchos años a varios familiares de él, pero vea, hoy hace pocos días necesitó de mis servicios. Hablo de don José Ignacio Méndez. Don José Ignacio Méndez Castillo, él nació el 9 de marzo de 1963 y vive en la vereda Buenavista. Mucha gente lo conoce, mucha gente sabe de quién hablo, que él estaba sufriendo allá en la vereda Buenavista con la familia. No sabían qué les pasaba, unos se enfermaban, los otros tenían problemas, los animalitos que tenían hasta se enfermaban, se morían, escuchaban cosas raras, pero vea cómo es Dios grande. Me han sabido llamar y yo, Taita Mayor Curandero Rezandero de Selva de Potomayo, yo me llamaron y yo los guié yo les enseñé, yo los orienté para que se acabara todas esas cosas malas, negativas. Yo los guié, les enseñé, los orienté con todos mis ancestrales, mis ancestros, como médico tradicional de la propia selva indígena, y han salido adelante. Hoy son tranquilos, hoy viven felices, hoy me recomiendan. Bendito Dios. ¿Por qué? Porque hay que tener fe. La fe mueve montañas. La fe hace milagros. Imagínense. Oiga, hay otra cosa que les quiero decir. Ustedes me llaman, mandan los de la consulta, y hay gente que se les dificulta por problemas económicos, porque están muy graves de salud, que no pueden llegar a donde yo estoy. Yo atiendo en varias ciudades, yo estoy en muchos lugares donde me contratan. A mí me contratan y me buscan y me llaman para hacer trabajos grandes, difíciles, complicados, para hacer buenas curaciones, buenas sanaciones con los rituales indígenas. 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Taita mayor, curandero, rezandero, espiritista. Yo sí trabajo con plantas, conozco lo que es botánica, naturismo, la homeopatía, medicina tradicional indígena. Yo le digo a usted qué es lo que debe de hacer para que se cure. Amén, amén.
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5: La mañana, 37 minutos, las 5:37. Seguimos con la programación musical. Aquí estoy saludando a María Echeverri, nos escucha en Matadero Salgar. A nuestra audiencia ya en Matadero Salgar, la saludamos con los buenos días. 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

0: dice el dueto Riobamba y la canción Sueños de Oro. 5 de la mañana, 40 minutos, son las 5 y 40 en la potente y popular de Antioquia.
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0: Nuestra audiencia programa sus canciones y con mucho gusto los complacemos. Por aquí, oyentes, buenos días.
2: Muy buenos días, William. ¿Cómo amaneció, William?
0: Bien, bien, excelente, muy bien, William. Sí, señor, gracias a Dios, hay salud.
2: Reportando sintonía de Nariño. Cuando regaló un temita por las hermanas Calle.
0: Sí, señor.
2: La Pelo y Oro, a Guillermo Uribe, compañero. Es una vez y mañana, William Cabina.
0: Muchas gracias a toda nuestra audiencia, a la audiencia en los diferentes municipios de Antioquia y a todos los trabajadores que a esta hora van iniciando labores. Los saludamos y los acompañamos con los buenos días.

0: Escuchábamos con las hermanas Calle y la canción La Pelo de Oro. Ya son las 5 de la mañana, 43, la hora, las 5 y 43.
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0: Oyentes, a esta hora, muy buenos días.
2: Hola, William, muy buenos días. Sí, muy buenos ¿cómo días? Amanece? William, está la mami para una canción. Sí, para señor. Iván Correa, en Génova, Quindío, con la canción Camino Inseguro. William, en la buena, muchísimas gracias. Que esté muy bien.
0: Con mucho gusto, igualmente para nuestra audiencia. Ahora entrando en la sintonía de Radio Suroeste, los saludamos con los buenos días.

0: Vicente Fernández, Camino Inseguro. 5 de la mañana, 47, la hora son las 5:47.
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0: Los relicarios en 30 segundos. 5 de la mañana, 49. La hora son las 5 y 49.
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0: música con Leticia y la canción Me Siento Sola. Ya son las 5 de la mañana, 54 minutos. La hora son las 5:54 en Radio Suroeste, potente y popular.
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0: Son las aves cantoras y la canción Mi pena y mi dolor. Ya son las 5 de la mañana, 57 minutos. Son las 5 y 57.
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0: Estoy saludando a Luz Angélica Arenas y familia. Nos escuchan a esta hora en Remolino, del municipio de Venecia. Y entonces en Remolino, los saludamos con los buenos días.

Escuchábamos a José Muñoz y Los Relicarios, la canción Nada Nos Llevamos. 6 de la mañana en punto las 6. Y a las 6 en punto, Radio Suroeste rinde homenaje a los símbolos patrios.

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11: Amables oyentes de la sintonía, un saludo de muy buenos días, un abrazo muy respetuoso a la distancia y una muy cordial invitación reciban todos y cada uno de ustedes a esta hora de la mañana, en este lunes 6 de este mes de julio, año 2026, comienzo de semana. Espero que la bendición de Dios esté con cada uno de ustedes en sus hogares, en sus lugares de trabajo y en cada sitio donde me escuchan a esta hora. 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El kit de aloe vera por un costo de 50 mil pesos. El kit bioenergético para desbloquear, para liberar esas malas energías y atraer positivismo a nuestras vidas, tiene un costo de 35 mil pesos. Las gotas Selva Visión por un costo de 20 mil pesitos. Unas gotas maravillosas para proteger, recuperar esa vista perdida. Los ojos son los espejos del alma, debemos cuidarlo. Qué triste ver a una persona cuando está de pronto bregando con esa visión que no sirve y le toca apoyarse en una mano amiga o con bastón. Bueno, de pronto a veces por descuido, porque muchas veces nos damos cuenta de que la enfermedad se manifiesta y no hacemos nada por contrarrestarla. Por eso la invitación es a que recurramos a la medicina más efectiva, que es la preventiva. Entonces vamos a utilizar estas maravillosas gotas preparadas con extracto de uchuva, con extracto de zanahoria, con extracto de manzanilla, con colirio y la miel pura de la abeja angelita. Por un costo de 20 mil pesitos se aplica una gota en la mañana, otra en la noche. Se mantienen en la puerta de la nevera para que se conserve en una temperatura más bien fría. y de esta manera es más efectiva el favorecimiento a las vistas. Otro producto que también se les ofrece es las gotas esencia de aloe para desintoxicar a las personas que tienen por malos vicios el trago, el cigarrillo, la marihuana, el bazuco. Bueno, hay tantos vicios que hasta no alcanza uno a mencionarlos todos, pero vicio es vicio y a la larga eso hace daño. Las gotas esencia de aloe, la presentación viene en 60 mililitros, un gotero vale 30, 2 por 50 para mayor economía, y es el tratamiento que requiere una persona para una buena desintoxicación. Hablemos también de Sinartrol 3D, el producto que está causando sensación y que está generando en las personas la buena recuperación de la salud. Sinartrol 3D es para los problemas reumáticos, artríticos, para esas personas que están sufriendo constantemente de dolores de rodillas, dolor de hombros, de codos, de coyunturas, dolor de columna, problemas ciáticos, desgastes de cadera, desgastes de rodilla. 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Es aconsejable tomarlo en la noche, cuando ya nos vamos a acostar a dormir, ya que el cuerpo se relaja y asimila mucho mejor el medicamento, haciendo de que su efecto, pues obviamente, sea más efectivo. Sinartrol 3D. Y vamos a hablar también del desparasitante para los niños. Aquellos niños que les apetece el dulce, aquellos niños que cuando ven un dulce, una colombina, se desesperan por comérselo, pero si les sirven un platico de sopa, lo chapucean, como se dice, y lo dejan por ahí a un lado, o toca amenazarlos, va a tomar la sopa o le meto su chancletazo, decía una señora, ¿cierto? Estos niños normalmente mantienen de mal color, no dan rendimiento académico. Estos niños mantienen problemas o tienen problemas de aprendizaje debido a que los parásitos, los gusanos que se forman y que se crean en el organismo, pues los debilitan. Hay niños que se quedan dormidos en el pupitre, niños que no le ponen cuidado a los maestros o los profesores, porque sencillamente la salud no les ayuda. Vamos a desparasitarlos. 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Vamos a compartir un mensaje y vamos a escuchar este maravilloso testimonio.
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1: Don Alfredo, muchas gracias y felicidades por su maravilloso programa y por esa droga tan buena. Excelente, todo me sirvió mucho, en especial para la gastritis y el desparasitante, excelente. Dios lo bendiga siempre. Las gotas para el piso también, hasta aquí va muy bien, mi hijo, estoy muy contenta. Muchas gracias, Dios lo bendiga y lo siga bendiciendo.
2: Muchas gracias a usted también, señora, donde quiera que se encuentre. Gracias por este lindo testimonio que me envió vía WhatsApp. Y así lo pueden hacer muchos de ustedes que están o se sienten bien con los tratamientos que hemos suministrado para su salud y quieren agradecerlo a través de un mensaje de WhatsApp. Y con mucho gusto los pasamos acá por esta importante cadena radial. Que el Señor los bendiga. 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Muchas gracias y hasta una próxima oportunidad.
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5: Son las 6 de la mañana, 16 minutos, las 6 y 16. Seguimos a esta hora con la programación musical. Estamos presentando Buenos Días. Por aquí me acompañan oyentes a esta hora. Muy buenos días.
6: Don Gustavo, muy buenos días. ¿Cómo está?
5: Muy buenos
6: días.
5: Don
6: Gustavo, para saludarlo, ¿cómo se encuentran? ¿Cómo han
5: bien,
6: estado?
5: Gracias, sí, señor.
6: Don Gustavo, ¿será que usted me puede hacer el favor, hermano, y me puede conceder un disco bien bonito, bien bacano?
5: Sí, señor.
6: Que me encuentro acá en la vereda Sinifana. Quiero el disquito que se llama La Caja de Madera, Oliver Montana. Saludándolos de acá de la Hacienda Orlanda, acá acompañando a Duván Pino Sánchez, a Arley, a Jaime, al Mico, a todos los compañeros que me están acá acompañando a ordeñar. Don Gustavo, muchas gracias, se le agradece y un saludo para todos y que hoy tengan un bonito día para todos.
5: Listo,
6: bonito día,
5: con
6: perdón.
5: Con mucho gusto. Nuestros oyentes programan sus canciones, con mucho gusto los complacemos a esta hora. Están en la compañía de este servidor, yo soy William Cano y estoy presentando su espacio musical Buenos

0: música con Oliver Montana y la canción Caja de Madera. 6:20 a.m, son las 6:20 en Radio Suroeste.
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0: Saludos para Argemiro, nos escuchan Monte Abajo, Argemiro Montoya, está en sintonía de Radio Suroeste y los saludamos con los buenos días.

0: Es el charrito negro, ni rico ni pobre. 6 de la mañana, 24, la hora son las 6 y 24. 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

0: José Alfredo Jiménez a los 15 o 20 tragos. 6 de la mañana, 27 minutos, son las 6 y 27 en Radio Suroeste, potente y popular. A continuación les informo el resultado de las loterías jugadas ayer domingo 5 de julio. Mucha atención, Dorado Noche, 87-03-87-03. Culona, 63-93-63-93. Astroluna, 52-82-52-82 de Leo. Pijao de Oro, 74-28-74-28. Paisita Día, 94-09-94-09. Paisita Noche, 07-86-07-86. Chontico Día, 05-63-05-63. Chontico Noche, 50-42-50-42. Cafeterito Noche, 26-32-26-32. Sinuano Día, 86-66-86-66. Sinuano Noche, 15-39-15-39. Cash Día, 490-490. Cash Noche, 019-019. Play for Día, 86-87-86-87. Play for Noche, 44-21-44-21. Saman Día, 0059-0059. Caribeña Día, 3204-3204. Caribeña Noche, 57-62-57-62. Motilón Tarde, 7905-7905. Motilón Noche, 0473-0473. Fantástica Noche, 1331-1331. Antioqueñita Día, 3860-3860. Antioqueñita Tarde, 9616-9616. Culona Noche, 4622-4622. Paisita Noche, 0786-0786. Este es el resultado de las loterías jugadas ayer domingo 5 de julio. Muchas felicitaciones a los ganadores. Vamos a una pausa comercial y en unos instantes retornamos con la programación musical. Están escuchando su espacio musical. Buenos días.
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4: Buen día, bendición de Dios, habla Taita Mayor, curandero, rezandero, espiritista, de la propia selva de Sebondó y Potomayo, yo propio indígena. Yo, legítimo indígena de la selva de Potomayo, auténtico indígena, jefe, cacique, jefe de tribu, yo trabajo medicina tradicional y médico tradicional indígena. Yo trabajo con todo conocimiento de ancestros, de antepasados indígenas, para ayudar y colaborar a mucha gente que ya me conocen en toda Colombia, en varios departamentos de Colombia. Me llaman, me buscan, me contratan y cuentan con la bendición de Dios y con mis conocimientos, mi experiencia y mi sabiduría. Hay que tener fe. Hay que tener fe, hay que creer en Dios, porque el que está con Dios logra la victoria. El que está con Dios logra el triunfo. El que tiene fe y está con Dios logra la felicidad y empieza a recibir las bendiciones del Todopoderoso. Por eso yo le digo, tenga fe, crea en Dios. La fe mueve montañas, la fe hace milagros. Yo tengo fe y creo en Dios. No lo he visto, no lo he visto. ¿Usted tampoco? Pero hay que creer en Dios. Yo creo en Dios, yo creo en un ser supremo, yo tengo fe en Él, por eso recibo bendiciones de Dios también. Mire, en este momento unas personas que me llaman del campo, cuántos hogares, cuántas familias que me llaman de las veredas, me llaman de los caseríos, de las montañas, de partes muy lejanas, me llaman, mandan lo de la consulta y yo desde aquí a larga distancia le colaboro, lo ayudo, lo defiendo, lo guío, lo oriento. Mire, en este momento, atención, en este momento hablo con la familia Rojas Castro. La señora Ana Mercedes Rojas Castro, que nació el 17 de septiembre de 1959. Ella vive en la vereda Altamira. En la vereda Altamira los conocen. En la vereda Altamira me están escuchando. Ana Mercedes no caminaba, tenía muchos dolores en las piernas, mucho dolor en el cuerpo, mucho dolor en los huesos, lloraba, sufría, no se hallaba por ningún lado de tanto dolor, de tanto sufrimiento. Me llamaron, mandaron lo de la consulta y yo he logrado que se cure. Yo, y con la bendición de Dios, con mi santa sabiduría como indígena taita mayor de Potomayo, he logrado que vuelva a caminar, que se vuelva a mover, que vuelva a trabajar. Por eso allá en la vereda Altamira, la familia Rojas, la familia Castro, la familia de Ana Mercedes me han sabido recomendar, porque vieron que yo sí di con el chiste, que yo sí le colaboré, que yo sí le ayudé. Porque hay que tener fe, hay que creer en Dios. Porque vea, cuántas personas que estaban en el campo, que no podían caminar, que no podían andar, que no los podían llevar en bus ni en moto a ningún lado, me llaman a mí y pagan la consulta, mandan los de la consulta, y yo desde aquí, yo lo guío, yo lo oriento, le digo qué debe de hacer, le enseño qué necesita para que se entere la verdad, qué toca hacer para que se cure, para que se sane. Yo soy experto en tratar a personas que sufren enfermedades de pronto crónicas, que sufren enfermedades avanzadas, que han gente que sufrían, familias que sufrían, y me han llamado y han encontrado solución a tiempo. 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Yo soy taita mayor, yo soy curandero rezandero. Me llaman, me contratan para de pronto ir a hacer un rezo, un ritual a su finca, a sus animales. Me llaman y yo con mucho gusto le colaboro, yo con mucho gusto le ayudo en el nombre de Dios, porque las personas que obramos bien, bien nos va. Por eso me llama yo taita mayor.
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0: De la mañana, 39 minutos, las 6:39. Seguimos con la programación musical. Por aquí estoy saludando a Jairo Augusto García en El Socorro por motivo de su cumpleaños. Lo felicitan su familia. Muchas felicidades para Jairo Augusto hoy en el día de su santo. Dios lo bendiga y lo llene de mucha bendición. Felicitaciones para Jairo Augusto en el día de su cumpleaños. Radio Suroeste complaciendo a nuestra audiencia.

0: noche vamos a los relicarios, mañanitas a mi hijo. 6:42 son las 6:42 en la potente y popular de Antioquia, Radio Suroeste. 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
0: Oyentes, a esta hora, muy buenos días.
2: Hola. Muy buenos días, sí, señor buenos locutor. Días. ¿Cómo amaneció?
0: Muy bien,
2: para complacer a reiniciar Bolívar en Yarmac con la canción No me lloren ni me nombren. Una feliz mañana y gracias por este maravilloso programa.
0: Con mucho gusto para,
2: don nuestra, William.
0: Para nuestra fiel audiencia que día a día nos siguen, participan y escuchan este maravilloso programa todos los días de 5 a 7 de la mañana. Buenos días.

0: autorrevelación, ni me lloren, ni me nombren. 6 de la mañana, 46 minutos, son las 6:46 en Radio Suroeste.
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0: Por aquí estoy saludando a trabajadores en la vereda Betania, en el municipio de Venecia. Estamos en Venecia, la saludamos con los buenos días.

Era la música con Los Chaparritos y la canción Tu Engaño. Ya son las 6 de la mañana, 50 minutos, las 6 y 50 en la potente y popular de Antioquia. Entramos en la recta final de este, el espacio musical Buenos Días. Estoy saludando a Juan David Correa en Montañita. Hoy, por motivo de su cumpleaños, lo saluda su señora madre desde Sopetrán. Nos solicita esta canción. Muchas felicitaciones para Juan David hoy en el día de su cumpleaños. Muchas bendiciones, mucha suerte. Que Dios lo bendiga, lo llene de mucha salud. A toda nuestra audiencia, a todos aquellos que están hoy de cumpleaños, celebrando un año más, muchas felicitaciones para ellos. Radio Suroeste les da los buenos días.

0: Nelson Gómez, por tu cumpleaños. 6:54 son las 6:54. Estamos presentando Buenos Días.
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0: Saludos para la familia Gaviria, nos escucha en el Cedrón del municipio de Tarso. Oyentes en Tarso, los saludamos con los buenos días.

aquí termina Buenos Días. 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
2: Amables oyentes, tengan ustedes muy, pero muy buenos días. Bienvenidos a la información en los 1280 de Radio Suroeste, con la dirección general de Antonio González Gallego y la coordinación periodística de Libardo Egidio Ramírez Zapata. Vamos a iniciar nuestra primera ronda informativa con las noticias de Antioquia, de Colombia y del mundo. Hoy día lunes, estamos a 6 del mes de julio del año 2026. Noticias de Antioquia, de Colombia y del mundo a esta hora. Bienvenidos, titulares.
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2: En noticias del departamento de Antioquia, les contamos hoy las que se destacan. Mucha atención. En trabajo articulado entre el Ejército Nacional a través del Batallón de Infantería número 11, Cacique Nutibara, el creador de contenidos Inwang y las damas cooperadoras del municipio de Andes, permitió hacer realidad el sueño de una familia andina de contar con una vivienda en mejores condiciones. En menos de 4 días cayó el presunto homicida de un adulto mayor en Ciudad Bolívar. Pretendía huir hacia el departamento del Quindío. Andes se corona campeón del Zonal Suroeste y asegura su cupo a la final del Baby Fútbol Colante. El equipo andino venció 3-0 a Amagá. Noticias del departamento de Antioquia. A esta hora, Antioquia embarga cuentas de 280 mil morosos del impuesto vehicular y surgen reclamos por errores. El Ejército Nacional asestó contundente golpe al cartel del Clan del Golfo con la ubicación de un depósito ilegal con material de guerra en el Urabá antioqueño. Ejército halló arsenal de guerra de las disidencias de las FARC en el nordeste antioqueño. Tres municipios antioqueños figuran entre los 10 mejor administrados de Colombia. El largo camino que le espera posible planta de residuos de Caldas en Antioquia, les contaremos. La policía incautó más de 100 kilos de marihuana en el municipio de Bello. Noticias del departamento de Antioquia hoy. La 2 decreta toque de queda y ley seca tras ataque con drones explosivos del ELN en el Chocó. Defensora del Pueblo y alcalde de Medellín se reunirán tras polémica por un mural. Docentes piden evaluar el regreso a clases por crisis de seguridad en Remedios Antioquia. A la cárcel, 2 presuntos secuestradores de un comerciante engañado con falso negocio en Medellín. Regresan a Medellín los 22 rescatistas que apoyaron labores de búsqueda por terremoto en Venezuela. 3 soldados heridos tras combates con el ELN en el departamento del Chocó. Tribunal de Antioquia ordena al gobierno intervenir urgente en Briceño por crisis de seguridad. Noticias destacadas hoy, mucha atención. Noticias de Colombia hoy, motociclista que debía facilitar la fuga del menor que disparó contra Miguel Uribe aceptó los cargos. FENAVI advirtió sobre posible aumento del IVA en reforma tributaria de Abelardo de la Espriella. Notarios de carrera piden al gobierno de la Espriella frenar nuevos nombramientos de interinos durante el empalme. La fiscalía imputó al exalcalde de Medellín, Daniel Quintero, y a 12 personas más por presunto detrimento de 40 mil millones de pesos. Gobierno y cafeteros prorrogan la administración del Fondo Nacional del Café. Corte Suprema de Justicia condenó a la representante a la Cámara del Centro Democrático, Tatiana Cabello Flores. Les contaremos por qué. Hijo de Diomedes Díaz tendría casa por cárcel tras preacuerdo. Falta decisión del juez. El ejército destruyó maquinaria de minería ilegal en Sierra Nevada de Santa Marta. Las nuevas normas para patinetas y bicicletas eléctricas a comprar casco y placa. Bienvenidos a la información aquí en los 1280 de Radio Suroeste.
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Tribunal de Antioquia ordena al gobierno intervenir urgente en Briceño por crisis de seguridad. El Tribunal Administrativo de Antioquia ordenó al Gobierno Nacional diseñar e implementar en un plazo máximo de 30 días un plan de intervención urgente en el municipio de Briceño, norte de Antioquia, ante el deterioro del orden público y el riesgo que enfrenta la población civil por la presencia de grupos armados ilegales. Hay que recordar que las peticiones de las autoridades locales se incrementaron con la muerte del periodista Mateo Pérez, que fue retenido y luego asesinado por las disidencias de alias Calarcá. Por ello, la decisión fue adoptada de oficio como medida cautelar dentro de una acción popular coayudada por la Gobernación de Antioquia. El alto tribunal concluyó que los derechos colectivos a la paz, la seguridad pública, el goce del espacio público y la protección de los bienes públicos se encuentran amenazados debido a las disputas por el control territorial y las economías ilícitas que afectan a la localidad. Tras conocerse el fallo, el gobernador de Antioquia, André Julián Rendón, destacó la decisión y aseguró que está respaldada por las denuncias realizadas por la administración departamental sobre la situación de Briceño. Según manifestó, los habitantes del municipio enfrentan un riesgo constante por la acción de estructuras armadas ilegales y explicó que el tribunal le dio 10 días hábiles a la Presidencia de la República para informar cuántos efectivos se necesitan para contener la grave situación de seguridad en la región. Como parte de las medidas cautelares, también se ordenó la conformación temporal de un Consejo de Seguridad Extraordinario liderado por la Presidencia de la República con el propósito de diseñar una política pública y un plan de protección para la población civil de Briceño mientras se adoptan acciones que permitan restablecer las condiciones de seguridad en el municipio. Noticias del Departamento de Antioquia a esta hora. 12 docentes piden evaluar el regreso a clases por crisis de seguridad en Remedios Antioquia. A puertas del reinicio de clases tras el periodo de vacaciones, docentes del municipio de Remedios, en el nordeste antioqueño, manifestaron su preocupación por las condiciones de seguridad en la zona rural y solicitaron a las autoridades garantías para poder retomar las actividades académicas de manera presencial. La petición surge en medio de la confrontación armada entre el Clan del Golfo y el Frente Cuarto de las Disidencias de las FARC del Bloque Magdalena Medio, estructura que hace parte de la organización comandada por alias Calarcá y que en esta zona estaría bajo el mando de alias John Fiera. La escalada de violencia ha dejado a 350 campesinos desplazados, además de homicidios, intimidaciones a la población civil mediante retenes ilegales e incursiones en caseríos, así como el uso de explosivos lanzados con drones. Los educadores aseguran que temen quedar en medio de los enfrentamientos junto con los estudiantes, especialmente porque muchos menores deben recorrer largos trayectos por vías rurales para llegar a las instituciones educativas, varias de ellas ubicadas en sectores donde persisten las acciones de los grupos armados ilegales. Ante el alarmante panorama, un grupo de docentes solicitó formalmente que, mientras no existan condiciones mínimas de seguridad, se autorice el desarrollo de las actividades académicas bajo modalidades no presenciales o virtuales, esto con el fin de proteger la vida e integridad tanto de profesores como de estudiantes. Además, pidieron a las directivas del sector educativo gestionar ante los comités de seguridad de Remedios y de Segovia un informe actualizado sobre la situación de orden público que permita establecer con claridad los niveles de riesgo en cada una de las veredas y sirva como base para la toma de decisiones sobre el regreso a clases. Luego de una semana del inicio de los enfrentamientos entre los grupos armados, las comunidades denuncian retenes en vías terciarias y requisas a los habitantes de los municipios. Además, desde el pasado 2 de julio se conoció una incursión armada en la vereda San Mateo en Remedios, aumentando la zozobra para la población civil. 7:08, noticias de Antioquia. En más noticias del departamento de Antioquia, les contamos hoy. Regresaron a Medellín los 22 rescatistas que apoyaron labores de búsqueda por los terremotos en Venezuela.

los 21 bomberos y un ingeniero que integraron la misión humanitaria enviada por Medellín para apoyar las labores de búsqueda y rescate tras los terremotos que sacudieron a Venezuela, regresaron a la ciudad en la tarde del 4 de julio, luego de 7 días de trabajo en las zonas más afectadas. El equipo participó en las operaciones de remoción de escombros en Caracas y La Guaira, donde colaboró con las autoridades venezolanas en la localización de posibles sobrevivientes entre las edificaciones colapsadas. El regreso de la delegación fue confirmada por el alcalde de Medellín, quien destacó la labor realizada por los rescatistas durante la emergencia. Bienvenidos a casa. En este momento retornan a Medellín 22 de nuestros bomberos. Llegan después de 7 días de labores de rescate en Venezuela. Gracias a ellos por todo, escribió el mandatario en su cuenta de X. Tras su llegada, los integrantes de la misión permanecen en aislamiento preventivo mientras son sometidos a observación y valoración médica como parte de los protocolos establecidos para este tipo de operaciones internacionales. Además, hoy lunes 6 de julio recibirán un reconocimiento por parte de la alcaldía de Medellín. Antes de abandonar territorio venezolano, el grupo fue despedido por autoridades del vecino país, quienes agradecieron el apoyo brindado durante las labores de búsqueda y rescate desarrolladas tras los sismos. La misión viajó con autonomía logística para operar durante una semana y transportó cerca de 4 toneladas de equipos especializados. Entre ellos había herramientas para localización electrónica de víctimas, rescate vertical, acceso a espacios confinados, atención prehospitalaria y manejo de materiales peligrosos. Además, durante la operación utilizaron drones con sensores térmicos y sistemas de teledetección para optimizar la búsqueda de sobrevivientes, especialmente durante la noche, monitorear estructuras con riesgo de colapso y reducir la exposición de los rescatistas a zonas de alto peligro. Noticias del departamento de Antioquia. Antioquia embarga cuentas de 280 mil morosos del impuesto vehicular y surgen reclamos por errores. La gobernación de Antioquia ordenó el embargo de cuentas bancarias de 280 mil personas con obligaciones pendientes por concepto del impuesto vehicular. La medida hace parte de un proceso de cobro coactivo adelantado por la administración departamental, pero ha generado reclamos de ciudadanos que aseguran no ser propietarios de los automotores por los que aparecen las deudas. Algunos de los afectados sostienen que descubrieron la medida cuando intentaron utilizar sus cuentas o recibieron consignaciones que fueron retenidas. También afirman que no fueron informados previamente y que los cobros corresponden a vehículos vendidos y traspasados legalmente hace varios años. La información publicada por medios de comunicación señala que la gobernación pidió revisar cada caso de manera individual. La administración explicó que la obligación tributaria permanece vinculada a la persona que figura como propietaria en el Registro Único Nacional de Tránsito RUN, incluso cuando ya no tenía físicamente el vehículo. Martín Jaramillo, subsecretario de Tesorería y Cobro Coactivo de la Gobernación de Antioquia, indicó que la forma de dejar de causar el impuesto es realizar el trámite correspondiente ante la Secretaría de Tránsito y actualizar la información.

0: levantamiento de la medida. El funcionario señaló que la gobernación está atendiendo estas reclamaciones tanto de manera presencial como por medios electrónicos. Aseguró que los casos son revisados dentro de los términos legales y que varias solicitudes pueden resolverse el mismo día cuando los ciudadanos presenten los documentos necesarios. La administración departamental insiste en que el cobro se realiza con base en la información oficial disponible. Sin embargo, las denuncias conocidas muestran que algunas actualizaciones sobre cambios de propietarios podrían no haberse reflejado oportunamente en los sistemas consultados durante el proceso de cobro. 7:14 minutos, ya son las 7:14. Noticias del departamento de Antioquia a esta hora, mucha atención. Largo camino que le espera posible planta de residuos de Caldas en Antioquia. Con toda la polvareda que ha suscitado la posible construcción de una planta para procesar residuos orgánicos en Caldas, resulta que el proyecto tiene todavía muchos obstáculos que superar y en el mejor de los escenarios solo estaría en funcionamiento dentro de varios años. Esta iniciativa busca convertir en abono los residuos crudos de comida, los que resultan de la poda de árboles y los de cualquier aprovechamiento forestal en este municipio localizado en el sur del Valle de la Aburrá. Todo mediante un sistema de compostaje con el cual esperan generar recursos económicos y empleo para el municipio. Si llegara a dar buenos resultados, buscarían aplicarlo en otros lugares de la jurisdicción metropolitana. El convenio interadministrativo 432 del 2005 define el proyecto en cuatro fases. La primera consiste en la caracterización de los residuos que produce Caldas mediante un estudio. Luego vendría otra etapa para analizar cuál es la mejor metodología de tratamiento de este material para dar paso al estudio de los suelos del sitio dispuesto y la construcción de la infraestructura y posteriormente la operación de la misma. En todo ello toca sacar los respectivos exámenes de la autoridad ambiental, que en este caso sería Corantioquia, Corporación Autónoma Regional, o en alguna medida la Agencia Nacional de Licencias Ambientales. De acuerdo con el subdirector ambiental del área metropolitana del Valle de la Aburrá, Alejandro Vázquez, este año se alcanzaría a surtir la primera etapa, toda vez que apenas se están discutiendo los pliegos para hacer una convocatoria a las firmas interesadas en el primer estudio requerido, y solo en mes o poco más estarían haciendo la contratación y luego serían aproximadamente 4 meses para la ejecución. La ventaja es que ya existe un presupuesto de hasta 700 millones de pesos disponibles. Después, la segunda fase podría demorar 8 meses, es decir, que para agosto del 2027 estaría culminada, es decir, que solo a finales del año entrante se estaría dando inicio a la construcción de la planta, pero solo si todo sale de manera positiva hasta acá y a principios del 2028 la entrante administración sigue considerándola pertinente. El otro factor es que habría que tramitar los recursos. De forma paralela tendría que avanzar un proceso de educación ambiental que jalone un cambio cultural para que la población se discipline en la separación de los residuos. Si esto no ocurre, se da por descontado que el proyecto de la planta fracasaría. La otra mirada del tema para superar un círculo que podría ser vicioso es que si no se cuenta con un lugar adecuado para llevar los residuos, no tiene sentido separarlos porque termina ocurriendo lo que sucede hoy, que toda la basura se mezcla y va a dar al relleno para coparlo, según el ingeniero ambiental adscrito a la Secretaría de Planeación de Caldas, Andrés Sánchez. 7:16 minutos, ya son las 7:16 minutos. La información se escucha aquí en los 1280 de Radio Suroeste.
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0: Se necesita un carnicero para laborar en la carnicería Palacio del municipio de Concordia. Empleo de tiempo completo con todas las prestaciones laborales. ¿Le interesa? Pues llámenos 311-609-3806. 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Más radioclasificados al día aquí en los 1280 de Radio Suroeste.
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0: Se tiene para la venta almacigo de café en el municipio de Concordia, variedad Catiope, 2 puntos de almacigueras, uno ubicado en el sector de Peñita, salida Betulia, y el otro en el sector de La Camelia, salida Bolombolo. Interesado llamar al 314-260-1342. 314-260-1342.
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0: Se requiere, hay una oferta laboral para el municipio de Andes, estamos buscando técnico en reparación de maquinaria agrícola. Los requisitos, que tenga experiencia mínima de un año en mecánica de motores de 2 y 4 tiempos, trabajo en equipo y responsabilidad, atención al cliente, interesado llamar al WhatsApp.

0: 312-304-0842 o al 314-819-8097. Más radio clasificados al día.
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0: En noticias judiciales del departamento de Antioquia les contamos hoy. En menos de 4 días cayó el presunto homicida de un adulto mayor en hechos ocurridos en Ciudad Bolívar. Pretendía huir hacia el departamento del Quindío. Gracias a las labores investigativas adelantadas por el grupo de la SIGINT de Ciudad Bolívar, en menos de 4 días fue capturado el presunto responsable del homicidio de un adulto mayor de 73 años, ocurrido al interior de su residencia en el barrio El Manzanillo de esa localidad. El capturado, conocido con el alias de Nando, fue detenido mediante orden judicial y deberá responder por el delito de homicidio agravado. De acuerdo con la información oficial, las diligencias investigativas junto con los elementos materiales probatorios y la evidencia física recolectada permitieron establecer que sería el presunto responsable del crimen registrado el pasado 28 de junio del 2026. Según la investigación, la víctima fue atacada de manera violenta con un arma cortopunzante tipo machete al interior de su vivienda, sufriendo múltiples heridas que le ocasionaron la muerte. La captura se llevó a cabo en la vereda Remolino, donde el señalado presuntamente intentaba huir hacia el departamento del Quindío, de donde es oriundo. Con este resultado, las autoridades destacaron el avance de la investigación y reiteraron su compromiso con el esclarecimiento de los hechos de violencia ocurridos en ese municipio del suroeste antioqueño. Noticias judiciales de Antioquia, mucha atención. El ejército halló arsenal de guerra de las disidencias de las FARC en el nordeste de Antioquia. El Ejército Nacional halló un depósito ilegal con material de guerra, comunicaciones y explosivos que pertenecería al Frente Cuarto de las Disidencias de las FARC en la vereda Juan Brand, zona rural del municipio de Remedios, nordeste antioqueño. El operativo se adelantó por soldados del Batallón de Despliegue Rápido número 20, adscrito a la Fuerza de Despliegue Rápido número 7, con apoyo de la Policía Nacional, en el marco de las operaciones militares que se mantienen en esta subregión. De acuerdo con el reporte oficial, en el lugar fueron incautados un arma larga tipo escopeta, 15 proveedores, más de 470 cartuchos de diferentes calibres, 2 radios de comunicación, 100 metros de cordón detonante y 19 recipientes de PVC, que según las autoridades eran utilizados para la fabricación de artefactos explosivos. Y el Ejército Nacional asestó también contundente golpe al cartel del Clan del Golfo con la ubicación de un depósito ilegal con material de guerra en el Urabá antioqueño. Como resultado de las operaciones militares ofensivas sostenidas, enmarcadas en el plan de campaña Ayacucho Plus, tropas del Batallón de Infantería número 47, General Francisco de Paula Vélez, orgánico de la 17ª Brigada del Ejército Nacional, en coordinación con la DIQUIN de la Policía Nacional, lograron la ubicación de un depósito ilegal perteneciente a la subestructura Fernando Oquendo Estrada del cartel criminal del Clan del Golfo. La operación militar se desarrolló en el corregimiento Alto Mulatos, municipio de Turbo, Antioquia, Antioquia, donde las tropas localizaron un escondite utilizado por esta estructura criminal para ocultar armamento, explosivos, equipos de comunicación y elementos logísticos destinados al fortalecimiento de su accionar delictivo. Durante el procedimiento fueron incautados 4 fusiles Bushmaster calibre 5.56, un fusil AK-47, 4 pistolas calibre 9 milímetros, 22 proveedores para armas largas y cortas, más de 200 cartuchos de diferentes calibres, 3 equipos de campaña, 3 chalecos multipropósito, un radio de comunicación y un brazalete de identificación de mencionada estructura criminal. Asimismo, fueron ubicadas 30 minas antipersonal, las cuales fueron neutralizadas y destruidas de manera controlada por personal experto del Ejército Nacional, evitando que estos artefactos continuaran representando una amenaza para la población civil, las tropas y quienes transiten por esta zona del Urabá antioqueño. Este importante resultado operacional representa una afectación significativa a las capacidades armadas, logísticas y de comunicaciones de la mencionada organización ilegal, al impedir que este material fuera empleado para ejecutar acciones criminales y terroristas contra la fuerza pública y la población civil. 7:24 minutos, Noticias Judiciales. Más de 100 kilos de marihuana fueron incautados en un vehículo en el municipio de Bello. Un cargamento de 117 kilogramos de marihuana fue incautado por la policía durante un operativo realizado en el barrio París, en Bello, norte del Valle de la Urra. De acuerdo con las autoridades, el procedimiento se inició tras una denuncia ciudadana que alertó sobre movimientos sospechosos relacionados con el cargue de varios paquetes de un vehículo. Con esa información, uniformados llegaron al lugar e inspeccionaron el automotor. Durante la revisión, la policía halló 234 paquetes de marihuana que pretendían ser distribuidos en el norte del área metropolitana del Valle de la Urra. Gracias a una información suministrada por la ciudadanía, se conoció que dos individuos estarían cargando varios paquetes sospechosos en un vehículo. De inmediato, los uniformados llegaron al lugar y verificaron el automotor, donde fueron hallados 3 costales que contenían 234 paquetes de marihuana, equivalentes a 117 kilogramos de este estupefaciente, detalló el teniente coronel José Fernando Mazo Rivera, comandante del distrito de Policía 6. Y fueron enviados a la cárcel 2 presuntos secuestradores de un comerciante engañado con falso negocio en Medellín. 2 hombres fueron enviados a la cárcel por su presunta participación en el secuestro extorsivo de un comerciante de Cali, quien fue engañado con una supuesta negociación de tierras para explotación minera y permaneció retenido durante 7 días en un inmueble del barrio La Iguana en Medellín. De acuerdo con la investigación de la Fiscalía General de la Nación, la víctima viajó a Medellín el pasado 23 de junio para concretar la compra de unos terrenos ubicados en el sur de Bolívar. Sin embargo, al llegar al lugar, fue abordado por varios hombres que lo trasladaron en un vehículo de servicio público hasta una vivienda donde habría sido sometido mediante amenazas con armas de fuego. Las autoridades establecieron que, además de manera de mantenerlo privado de la libertad, los responsables le habrían robado pertenencias avaluadas en aproximadamente 15 millones de pesos. Mientras tanto, sus familiares recibieron llamadas extorsivas en las que les exigían el pago de 800 millones de pesos para dejarlo en libertad. Tras 7 días de cautiverio, el comerciante fue rescatado durante un operativo conjunto entre el Gaula de la Policía Nacional y la Fiscalía en un inmueble del barrio La Iguana. En el procedimiento fueron capturados Michael Alexis Castrellón Agudelo y Santiago de Jesús Gallo Zuluaga, quienes, según la investigación, serían los encargados de custodiar a la víctima. Durante el operativo también fueron incautados un arma de fuego, un supresor de sonido y un proveedor con 12 cartuchos calibre 9 milímetros.

0: 7:27 minutos, son las 7:27. 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
0: Sí, señor, resultados de las loterías que jugaron el día de ayer. Mucha atención. Antioqueñita día 3860. Antioqueñita tarde 9616. Repito, Antioqueñita día 3860, Antioqueñita tarde 9616, Paisita 1 9409, Paisita 2 0786, Paisita 1 9409, Paisita 2 0786, Chontico día 0563, Chontico noche 5042, Chontico día 0563, noche 5042. Cas día 490, cal noche 019, cal día 490, noche 019. Play día 8687, play noche 4421. Play día 8687, noche 4421. Cafeterito noche 2632, cafetero noche 2632. Resultado de pijao de oro 7428, pijao 7428, dorado noche 8703, dorado noche 8703 y astroluna 5282 del signo Leo, astroluna 5282 del signo Leo.
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2: Tres municipios antioqueños figuran entre los 10 mejor administrados de Colombia. El Departamento Administrativo de la Función Pública publicó la edición 2025 del Índice de Desempeño Institucional, que evalúa la gestión y el desempeño de las entidades públicas, entre ellas las alcaldías municipales. Los resultados se presentan en una escala de 1 a 100, en la que 100 corresponde al puntaje máximo posible. Con base en esa evaluación, la República analizó los datos y extrajo los 100 municipios con mejor desempeño de acuerdo con Función Pública. En un listado que incluye a 21 municipios del PDET, es decir, que hacen parte de los programas de desarrollo con enfoque territorial. Así se movió el top 100. Funza en Cundinamarca nuevamente fue el municipio de mejor gestión y administración y repitió el primer lugar, tal como en el 2024. Este año logró un puntaje de 98.9 sobre 100, impulsado por su desempeño en indicadores relacionados con planeación, talento humano, gestión para resultados, control interno, gobierno digital, transparencia y servicio a la ciudadanía. El podio lo cerraron dos municipios de Antioquia, Sabaneta y Fredonia, con 98.7 y 98.1 puntos sobre 100, respectivamente. Mientras Sabaneta representa uno de los principales centros urbanos del Valle de la Aburrá, Fredonia es un municipio del suroeste antioqueño que cuenta con una economía basada en la agricultura. Ambos lograron ubicarse entre las administraciones locales mejor calificadas del país. El top 5 lo completaron Iquira, municipio ubicado en el occidente del Huila, y La Gloria, en el sur del Cesar. Ambas administraciones obtuvieron un puntaje de 97.9 sobre 100. Redondearon el top 10 Envigado, ubicado en el Valle de la Aburrá, Antioquia, 97.6 puntos. Villa de San Diego de Ubaté, en la provincia de Ubaté, Cundinamarca, 97.4. Valparaíso, en el sur de Caquetá, y primer municipio PDT del listado, 97.2. Cartagena de Indias, capital de Bolívar y distrito turístico, histórico y cultural, 97.1. Y Ovo, en el centro del Huila, también con 97.1. Por departamentos, Cundinamarca fue el que más municipios ubicó entre los 100 mejores del índice de desempeño institucional, con 19 alcaldías. Le siguieron Chocó con 12, Huila y Cauca con 10 cada uno, y Antioquia y Boyacá con 9 municipios cada uno. Y Andes se coronó campeón del zonal del suroeste y aseguró su cupo a la final de la Baby Fútbol. El municipio de Andes se proclamó campeón del zonal suroeste antioqueño del Festival de Fútbol Baby Fútbol Colanta, que se realizó en el municipio de La Pintada, tras imponerse 3-0 frente a Magá en la gran final. Resultado que le permitió asegurar su clasificación a la fase final del tradicional Festival de Festivales, que se disputa cada enero en Medellín. Con esta clasificación, Andes alcanza 25 participaciones en la fase definitiva del certamen, consolidándose como uno de los municipios con mayor tradición y protagonismo en este importante torneo del fútbol infantil antioqueño. El cuadro de honor del zonal dejó a Andes como campeón, seguido por Amagá en el segundo lugar, Jardín en la tercera posición y Santa Bárbara en el cuarto puesto. Además, el reconocimiento al juego limpio también fue para el municipio de Jardín. En las distinciones individuales, el goleador del campeonato fue Juan David Castro Blandón, del municipio de Fredonia, con 10 anotaciones. Por su parte, el premio a la valla menos vencida fue para los arqueros Juan José Meneses Gómez y Dylan Andrés Marín Cano, representantes de Andes, quienes solo recibieron un gol durante el torneo. Con este resultado, el municipio de Andes representará al suroeste antioqueño en la fase final del Baby Fútbol Colanta, uno de los eventos deportivos infantiles más importantes del país, donde buscará seguir dejando en alto el nombre de la subregión. 7:38 minutos, ya son las 7:38 minutos. 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
2: Mucha atención, Juan Pablo Céspedes Gómez, residente en el barrio Salazar de Concordia, es solicitado en la comisaría de familia, debe presentarse de carácter urgente en el menor tiempo posible. Juan Pablo Céspedes Gómez, residente en el barrio Salazar, solicitado en la comisaría de familia del municipio de Concordia. Mucha atención a los informes sociales, a la administración municipal de Concordia, a través de la Secretaría de Salud y Bienestar Social, informa a los adultos mayores pertenecientes al programa gerontológico que esta semana habrá actividad en las siguientes veredas. Hoy lunes 6 de julio, barrio Salazar a las 10 de la mañana. Hoy 10 de la mañana en el barrio Salazar. Mañana martes 7 de julio, el Socorro a las 9 de la mañana y el Higuerón a la 1 de la tarde. El próximo jueves 9 de julio, Rumbadero 9 de la mañana y Yarumal 1 de la tarde. Viernes 10 de julio, La María 9 de la mañana y La Arboleda a la 1 de la tarde. Para este encuentro, llevar fotocopia de la cédula a las personas que aún no se han matriculado. Gracias a todas las personas pues que asisten a este encuentro, informa Juliana Cea Vélez, coordinadora del programa gerontológico en el municipio de Concordia. A Luis Antonio Martínez, donde se encuentre, que su señor padre Luis Antonio Martínez Martínez se encuentra delicado de salud en el hospital, en un hospital de la ciudad de Ibagué, en el Tolima. Al hijo le dicen Toñito, que apodado pues como Toñito, que por favor se comunique con su hermana que se encuentra con su papá allí en la clínica de Ibagué. Se invita a toda la comunidad de Burgos Abajo a una reunión con los prácticos cafeteros sobre técnicas muy importantes. Será el día miércoles, miércoles 8 de julio, en el local de la escuela a las 3 de la tarde. Invita la Junta de Acción Comunal de Burgos Abajo. A la Junta de Acción Comunal de la vereda Casa Grande está invitando a todos los dignatarios salientes y entrantes a la reunión final del proceso de empalme y a todos sus asociados hoy lunes 6 de julio a las 5:30 de la tarde en la escuela de Casa Grande. Su asistencia es muy importante para dar por terminado y formalizado este proceso, informa Gloria Ardila, la lideresa. Mucha atención, las siguientes personas deben de presentarse en la siguiente concordia: Haider Andrés González Díaz y Claudia Patricia Serna Vargas. También pueden comunicarse al 323-273-2182, informa la patrullera Lizeth Dayana Moreno Díaz. La Fiscalía General de la Nación, con sede en el municipio de Andes, requiere la presencia de John Freddy Bedoya Restrepo. John Freddy Bedoya Restrepo es solicitado en la Fiscalía de Andes. Puede comunicarse a esta línea fija: 604-590-3108, extensión 40053, informa Daniel Alejandro Moreno Valencia, asistente de Fiscal 1. Mucha atención, encontraron placa de moto en el trayecto entre Sinifaná y La Siria, placa NLY78E. Fue encontrada esta placa, pueden llamar al 305-28-0974. Mucha atención a los informes sociales aquí en los 1280 de Radio Suroeste. Con mucho gusto les entregamos a esta hora.
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2: 7 de la mañana, 47 minutos. Noticias de la Nación hoy. Mucha atención. Motociclista que debía facilitar la fuga del menor que disparó contra Miguel Uribe aceptó los cargos. La Fiscalía General de la Nación presentó ante un juez penal del circuito con función de conocimiento de Bogotá el preacuerdo que estructuró con Cristian Camilo González Ardila, quien reconoció su responsabilidad en la planeación y ejecución del magnicidio del senador y precandidato presidencial Miguel Uribe, ocurrido en la tarde del sábado 7 de junio en el Parque El Golfito del barrio Modelia, en la localidad de Fontibón, occidente de Bogotá. En ese sentido, González Ardila aceptó que cometió los delitos de homicidio y porte ilegal de armas. No obstante, podría recibir la pena más baja de todos los procesados hasta ahora. Cristian Camilo González Ardila llega al parque El Golfito en una motocicleta y circula por el lugar en espera de que se materialice el homicidio. Una vez realizados los disparos, el menor infractor emprende la huida y es capturado pocas cuadras después, por lo cual Cristian Camilo González Ardila, a pesar de haber llegado al lugar según lo pactado, no pudo concretar su huida, por lo cual estacionó la motocicleta cerca del parque, explicó la fiscalía. También se estableció que González Ardila tenía la misión de sacar al menor del barrio Modelia luego de que hubiese perpetrado el atentado, pero no sabía que la víctima era el congresista. Al momento de la ejecución de la conducta, Cristian Camilo González Ardila tenía capacidad para comprender la ilicitud de la conducta y capacidad de determinarse de acuerdo con esa comprensión. Cristian Camilo González Ardila sabía que asesinar a una persona mediante el porte de un arma de fuego sin permiso de autoridad competente es delito y le era exigible que no lo hiciera, detalló la fiscalía. El próximo 6 de agosto se conocerá la decisión del juez sobre si avala o no el preacuerdo de Cristian Camilo González Ardila. FENAVI advirtió sobre posible aumento del IVA en reforma tributaria de Abelardo de la Espriella. La Federación Nacional de Avicultores, FENAVI, alertó sobre las medidas de una eventual reforma tributaria del gobierno del presidente electo Abelardo de la Espriella, advirtiendo que una posible aplicación del IVA a productos de la canasta familiar o la eliminación del régimen de bienes exentos tendrían un impacto directo sobre el precio de alimentos básicos como el pollo y el huevo. Gonzalo Moreno, presidente ejecutivo de FENAVI, destacó que el pollo y el huevo son además las proteínas de mayor consumo entre los colombianos y una subida en su precio tendría un efecto inmediato en la economía de los hogares. Son el 65% de la canasta total de proteínas que se consumen en Colombia. Cada colombiano en promedio come 38 kilogramos de carne de pollo y 366 huevos al año, explicó. Gustavo Moreno también argumentó que la medida afectaría también a los productores y crearía dificultades en la lucha contra la desnutrición. Notarios de carrera piden al gobierno de la Espriella frenar nuevos nombramientos de interinos durante el empalme. Representantes de los notarios de carrera solicitaron a la Comisión de Empalme del gobierno del presidente electo Abelardo de la Espriella que el Ministerio de Justicia y la Superintendencia de Notariado y Registro se abstengan de presentar nuevas designaciones de notarios interinos durante el proceso de empalme. Esto en línea con la directriz planteada para evitar nombramientos de última hora en otros cargos del Estado. La petición fue dirigida al vicepresidente electo y coordinador de la Comisión de Empalme, José Manuel Restrepo, y al coordinador del sector Justicia, Iván Alfonso Cancino, por los representantes de los notarios de carrera ante el Consejo Superior de la Carrera Notarial. En la carta, los firmantes manifestaron su respaldo a la directriz impartida por la Comisión de Empalme para que la administración saliente se abstenga de realizar designaciones de última hora en cargos considerados estratégicos y solicitaron que ese mismo criterio se aplique a la carrera notarial. Con ese propósito, pidieron que el Ministerio de Justicia y la Superintendencia Notarial y Registro se abstengan de proyectar y presentar y al nominador, o sea, presidente de la República o gobernaciones, designaciones de notarios en interinidad. En su lugar, solicitaron que para garantizar la continuidad del servicio se aplique el derecho de preferencia cuando exista un único aspirante de carrera o en caso contrario se recurra a la figura del encargo. Como sustento de la solicitud, se señaló que la Constitución y la Ley 588 del 2000 establece que el nombramiento de los notarios en propiedad debe realizarse mediante concurso de mérito. 7:51. Y la fiscalía imputó al exalcalde de Medellín, Daniel Quintero, y a 12 personas más por presunto detrimento de 40 mil millones de pesos. La audiencia de acusación por aguas vivas contra Daniel Quintero, exalcalde de Medellín y actual superintendente de salud, se reanudó desde el 2 de julio a otros 12 procesados. El caso es, hasta ahora, el expediente penal más avanzado en su contra. En esta fase, previa a un eventual juicio oral, la fiscalía seguirá sustentando cargos y exponiendo pruebas hasta el 14 de julio, de acuerdo con varios medios nacionales. El juzgado 22 penal del circuito de Medellín reconoció al distrito de Medellín como víctima dentro del proceso. Una decisión que le permite intervenir de forma formal en el expediente sin que eso defina responsabilidades penales ni anticipe una condena. IFM Noticias añadió que el calendario judicial se ha extendido por recursos, solicitudes de nulidad y aplazamientos. De acuerdo con Teleantioquia, esa decisión habilita a la administración distrital para participar formalmente en el expediente e intervenir en futuras actuaciones judiciales. También podrá solicitar pruebas, presentar observaciones y actuar en las audiencias que sigan dentro del caso. El mismo medio precisó que el reconocimiento no fija responsabilidades penales ni implica una condena anticipada. Por ahora, su efecto se limita a ampliar la participación procesal de Medellín dentro del expediente. La Fiscalía imputó a Daniel Quintero, a 9 exfuncionarios de su administración y a 3 particulares por presuntas irregularidades relacionadas con el manejo del lote Aguas Vivas. El ente acusador sostiene que las actuaciones investigadas habrían generado un posible detrimento patrimonial para Medellín superior a los 40 mil millones de pesos. Y gobierno y cafeteros de Colombia prorrogan la administración del Fondo Nacional del Café. El gobierno y la Federación Nacional de Cafeteros firmaron el acuerdo para prorrogar por 5 meses más la concesión para administrar el Fondo Nacional del Café. Germán Bamón, el gerente de la federación, se reunió el martes de la semana pasada con los ministros Germán Ávila de Hacienda y Marta Carvajalino de Agricultura para acordar la renovación del contrato. El acuerdo es una muestra de la confianza institucional que ha permanecido por casi 9 décadas, dijo el gerente Bamón en un comunicado. Hasta el próximo 11 de diciembre, la Federación seguirá manejando la plata pública para la exportación del principal producto legal del país al exterior. Entonces, Abelardo de las Priellas llevará 4 meses en el gobierno y será el suyo el que decidirá una posible nueva prórroga. El tema con el contrato del Fondo Nacional del Café es una gran cuenta nacional que sale de impuestos para fiscales. 6 centavos de dólar por cada libra de café verde exportada. Sirve para financiar investigaciones científicas, promoción y apoyo a los caficultores del país. Estimaciones de la Federación Nacional de Cafeteros hablan de unas 560 mil familias cafeteras que se benefician del fondo. Históricamente ha sido la Federación, que es una entidad privada de la que hacen parte casi 2 millones de personas, la que maneja esa plata por medio de contratos firmados por el gobierno. En todo caso, a Petro no le gusta que la Federación maneje el fondo. De hecho, el presidente habría ordenado no volver a darle el contrato a la Federación, según había reportado Caracol Radio. Esa posibilidad trajo críticas de expertos del sector como Juan Camilo Restrepo, exministro de Agricultura y congresista de zonas cafeteras como Juan Espinal. Hace un par de meses dijo que el gremio era manejado por godos de alta alcurnia. Durante todo su mandato, el presidente Petro ha cuestionado con otros sectores privados que sean los gremios los que manejen la plata pública. En 2023, Petro apostó por poner a Felipe Roballo al frente de la federación, pero el entonces ministro de Hacienda, José Antonio Campo, no lo puso en la plancha de precandidatos y los cafeteros eligieron al actual gerente Bamón. En 2024, en medio de un paro cafetero por las sequías y los altos costos de insumos para la siembra, el presidente se quejó por la administración del fondo a través de la federación. Una polémica que tras bambalinas apagaron sus entonces ministros de Hacienda, Ricardo Bonilla, y de Agricultura, Jennifer Mojica. 7:56 minutos, más noticias de Colombia esta hora. La Corte Suprema de Justicia condenó a la ex representante a la Cámara del Centro Democrático, Tatiana Cabello Flores, a 144 meses y un día de prisión por el delito de concusión en la modalidad continuada en concurso homogéneo, tras determinar que exigió a varias integrantes de su unidad de trabajo legislativo la entrega de una parte de los salarios para permitirles permanecer en el cargo. La decisión fue adoptada por la Sala Especial de Primera Instancia, que además impuso a la ex congresista una inhabilidad para el ejercicio de derechos y funciones públicas por 116 meses y 29 días y una multa equivalente a 500 salarios mínimos legales mensuales vigentes para la época de los hechos. Además, la Corte negó la suspensión condicional de la ejecución de la pena y el beneficio de prisión domiciliaria, al tiempo que ordenó compulsar copias a la Fiscalía para que investigue a la exparlamentaria del Centro Democrático por los presuntos delitos de enriquecimiento ilícito de servidor público, concusión y amenaza derivados de los hechos analizados en el proceso. 7:57 minutos, noticias de Colombia.

0: castigo de Diomedes Díaz tendría casa por cárcel tras preacuerdo. Falta decisión del juez. Luis Mariano Díaz, uno de los hijos de Diomedes Díaz, se compareció el día jueves anterior, de nuevo en una audiencia de imputación y solicitud de medida de aseguramiento. La Fiscalía General de la Nación le imputó a él y a otros cinco capturados los delitos de secuestro agravado y tortura. Sin embargo, el caso dio un giro este 3 de julio, y es que la defensa de los procesados propuso un preacuerdo a la Fiscalía que pide que se les dé casa por cárcel. Tienen un punto pendiente para quedar en firme. ¿Por qué fue capturado un hijo de Diomedes Díaz? Pues estas son las pruebas que lo vinculan. El hijo del cantante vallenato fue capturado en el marco de un operativo desplegado por las autoridades. Uniformados llegaron hasta su casa en Puerto Colombia con orden de captura en mano, y es que Díaz es señalado de pertenecer a una red de préstamos informales más conocido como Gota a Gota. Sin embargo, Díaz está siendo procesado junto a otras cinco personas porque al parecer estuvo involucrado en la retención ilegal y agresión contra uno de sus propios cobradores, que fue señalado de perder 15 a 30 millones de pesos. La víctima de este hecho habría sido un hombre identificado como Carlos Alfredo Mejía, que pertenecía a la llamada empresa Soluciones Mano a Mano. Este ciudadano presuntamente fue llevado desde su residencia hasta una vivienda en el barrio La Granja, en La Soledad. La fiscalía señala que varios de los implicados presuntamente llegaron en motocicletas hasta donde vivía la víctima. Allí habría sido intimidado frente a su familia y fue obligado a subir a un vehículo que lo llevó hasta el municipio. El ente acusador señaló que durante el secuestro, los presuntos perpetradores llamaron a la familia de Mejía para exigir 15 millones a cambio de la liberación. Como la familia no contaba con esa suma, habría planteado entregar la vivienda en la que vivían como forma de pago. Entre tanto, el hombre habría sido sometido a varias agresiones físicas, fue golpeado con tablas, tubos, armas de fuego y otros objetos contundentes. Durante la imputación de cargo, la fiscalía señaló que Díaz acudió al lugar donde la víctima permanecía retenida, asumió personalmente el mando de la sesión de agresiones, golpeó a la víctima con la cacha de una pistola y continuó interrogándolo sobre el dinero. La defensa de Díaz y los otros capturados pactaron un preacuerdo con la fiscalía para que los señalados aceptaran los cargos que les imputaron para pagar 70 meses de prisión domiciliaria. En efecto, los procesados en su totalidad aceptaron los cargos. Ahora queda pendiente que un juez de conocimiento acepte o no lo que se acordó entre las partes. Ejército destruye maquinaria de minería ilegal en la Sierra Nevada de Santa Marta. Un operativo del Ejército Nacional en la Sierra Nevada de Santa Marta, departamento del Magdalena, permitió un contundente golpe a la minería ilegal que se desarrollaba en la zona. Durante la intervención, tropas de la primera división destruyeron dos retroexcavadoras, seis motobombas, dos clasificadoras, un motor tipo Cummins y 250 galones de combustible, además de otros insumos utilizados para la extracción ilícita de oro. En el municipio de Río Quito, las autoridades destruyeron maquinaria utilizada para la extracción ilícita de oro. De acuerdo con la información oficial, esta acción afecta de manera directa las economías criminales que operaban en el área, generando pérdidas superiores a los 2.700 millones de pesos mensuales. Las autoridades señalaron que este tipo de operaciones buscan contrarrestar el impacto ambiental y económico que deja la minería ilegal en ecosistemas estratégicos como la Sierra Nevada de Santa Marta, una zona de alta importancia ambiental y cultural. 8:01, son las 8. Nuevas normas para patinetas y bicicletas eléctricas. A comprar casco y placa. Colombia está viviendo el boom de las patinetas y las bicicletas eléctricas, especialmente en las ciudades donde la congestión vehicular las ha convertido en una alternativa de movilidad. Uno de sus grandes atractivos es que, por regla general, no necesita comprar SOAT ni hacer el curso para la licencia de conducción. Sin embargo, lo que sí va a tener que hacer es tomar nuevas medidas para evitar accidentes en las vías y ahorrarse multas. El Ministerio de Transporte acaba de publicar la que podría ser la versión definitiva de la nueva regulación para patinetas eléctricas, scooters y bicicletas con pedaleo asistido o motor eléctrico cuya potencia nominal no exceda los 1000 vatios. Las normas para bicicletas eléctricas 2026 y para patineta aplican a todos estos vehículos. Póngase placa a todos los vehículos livianos que están exentos del SOAT o del deber de la licencia de conducción. Para sus conductores deben portar una lámina de identificación con los datos básicos del vehículo y el nombre de la ley 2486. Esta será una obligación exigible desde el 1 de enero del año 2027. Segundo, no las puede subir a Transmilenio ni al metro, hasta que las autoridades locales no regulen cómo se pueden subir las patinetas eléctricas o bicicletas eléctricas a los sistemas de transporte público, no se vaya a permitir su ingreso. Tercero, tiene que llevar siempre casco. Inicialmente le van a pedir casco certificado como el que usan los motociclistas. Según el gobierno, esta decisión se justifica por la exposición directa a caídas, pérdida de control, colisión con otros actores viales o impactos contra elementos fijos. 8:02, ya son las 8:02.
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2: La Cooperativa de Caficultores de Salgar informa el precio del café para el día de hoy. Carga de café de 125 kilos, factor 94, precio base 2.230.000, factor 94, 2.230.000, factor 90, 2.329.000, factor 90, 2.329.000, factor 87, 2.409.000, factor 87, 2.409.000, precios del café para hoy en los puntos de compra de la Cooperativa de Caficultores de Salgar. 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La información nos la entrega Mateo Jurado. Muy buenos días, Mateo. Bienvenido.
3: Muy buenos días para todos. A continuación les informo los precios de venta mayorista y de primera calidad de algunos alimentos transados en Central Mayorista de Antioquia para el día de hoy, 6 de julio. Auyama 1000 a 1200, ají dulce 3000 3300, apio 800 a 1000, acelga 2000 2200, arveja verde 5000 5300, brócoli 4000 4300, calabacín 1200 1500, cebolla junca 3200 3500, cilantro 6000 a 7000, sidra 1000 a 1200, coles 1700 2000, coliflor 3200 3500, chocolo bulto de 40 kilos no entró, espinaca 2000 2200, frijol verde 3500 3800, habichuela 2700 3000, lechuga regional caja de 14 kilos 23 a 25000, lechuga crespa 2000, pepino cohombro 1000 a 1300, perejil 3700 4000, pimentón 1500, 1700, remolacha 900 a 1000, repollo blanco bulto de 30 kilos 27 a 30 mil, tomate chonto 2200, 2500, zanahoria tula de 45 kilos 55 a 60 mil, papa capira 2200, 2500, papa nevada 1600, 1800, papa criolla 5500, 5800, guineo 1000 a 1300, plátano artón verde maduro 1200, 1500, aguacateja 6000, 6300, banano criollo 1400, 1600, granadilla caja de 13 kilos 50, 55 mil, limón mandarino 1700, 2000, limón tahití 1500, 1800, lulo 4800, 5000, mandarina oneco 8000, 8500, mango tomi 9000, 9200, maracuyá bolsa de 10 kilos 37 a 40 mil, naranja valencia 2600, 2800, tomate de árbol 3700, 4000, frijol cargamanto blanco seco 16000, 16500 y frijol cargamanto rojo seco 12000, 12800.
2: Mateo, mil gracias por la información que nos entrega a esta hora desde la Central Mayorista de Antioquia. 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Así finalizamos nuestra primera emisión de Suroeste al Día Noticias. Dirección General, Antonio González Gallego. Coordinación Periodística, Libardo Egidio Ramírez Zapata. Mi nombre, Gustavo Alberto Restrepo Gutiérrez. Para mí un placer acompañarlos en la lectura de las noticias. Nos escuchamos a las 12 del mediodía en nuestra segunda ronda informativa. Ya viene Semillas de Eternidad.
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días a todos los radioyentes de esta su emisora Radio Suroeste. Un saludo muy especial a todos aquellos que nos escuchan en sus hogares, en sus lugares de trabajo, en los caminos. A todos un saludo muy especial. Agradecemos a los directivos de Radio Suroeste por permitirnos este espacio, a los sacerdotes de la parroquia Nuestra Señora de las Mercedes de Concordia, para llegar con ustedes con este programa Semillas de Eternidad, una reflexión para la vida, un encuentro personal con el Señor, un alimento espiritual. Hoy compartimos el texto del Evangelio tomado de Mateo, capítulo 9, versículos del 18 al 26. En aquel tiempo, mientras Jesús hablaba, se acercó un jefe de los judíos que se arrodilló ante él y le dijo: mi hija acaba de morir, pero ven tú, impón tu mano sobre ella y vivirá. Jesús se levantó y lo siguió con sus discípulos. Entretanto, una mujer que sufría flujos de sangre hacía más de 12 años, se le acercó por detrás y le tocó la orla del manto, pensando que con solo tocarle el manto se curaría. Jesús se volvió y al verla le dijo: ánimo, hija, tu fe te ha salvado. Y en aquel momento quedó curada la mujer. Jesús llegó a casa de aquel jefe y al ver a los flautistas y el alboroto de la gente dijo: retírense, la niña no está muerta, está dormida. Se reían de él. Cuando echaron a la gente, entró él, cogió a la niña de la mano y ella se levantó. La noticia se divulgó por

incertidumbres acerca del futuro. Y es precisamente en esas situaciones donde la fe deja de ser una teoría para convertirse en una experiencia concreta de abandono en las manos del Señor. Con frecuencia nosotros queremos que Dios responda inmediatamente a nuestras súplicas. Y sin embargo, los tiempos de Dios no siempre coinciden con los nuestros, porque el tiempo de Dios es perfecto. Y muchas veces lo que nosotros pedimos no es lo que más nos conviene o necesitamos. Él conoce lo que verdaderamente necesitamos y sabe cuándo y cómo concedernos aquello que más conviene para nuestra salvación. Por eso, creer significa aprender a esperar con paciencia, sin perder la confianza en su amor providente, en ese amor que todo nos lo da, en ese amor que siempre acompaña a la humanidad. Por eso el texto de hoy del Evangelio nos invita a contemplar ese inmenso poder de Jesús sobre el sufrimiento y sobre la muerte, porque Jesús no se hace distante ni lejano a la realidad humana. Allí donde el hombre encuentra sus límites, Dios manifiesta su poder salvador. Donde nosotros los seres humanos vemos pérdida, el Señor ve ganancia. Donde nosotros vemos fin, Él empieza a ver comienzo. Dios siempre manifiesta su poder en cualquier momento, en cualquier circunstancia. El Evangelio nos muestra que para el Señor no existen situaciones perdidas cuando el corazón permanece abierto a la fe. Para Dios no hay nada imposible, y eso nosotros lo hemos escuchado. Pidamos hoy al Espíritu Santo que al escuchar esta palabra fortalezca nuestra confianza en el Señor, que aprendamos a acudir siempre a Él, especialmente en los momentos más difíciles, con la certeza de que nunca abandona a quienes ponen su vida en sus manos. El Evangelio que hemos escuchado comienza entonces con una invitación muy especial, una invitación que nos va a nosotros llenando de esperanza nuestra vida. Un jefe de la sinagoga, escuchábamos, se acerca a Jesús con una súplica conmovedora. Su hija acaba de morir, pero él no pierde la esperanza. Él se postra ante el Señor y le dice: ven, impón tu mano sobre ella y vivirá. Y este es un gesto profundamente lleno de humildad y de una fe extraordinaria por parte de este jefe de la sinagoga. Y cuando todo parecía terminado, este hombre descubre que para Dios todavía hay esperanza, porque nos dirá el apóstol Pablo en la carta a los Romanos que la esperanza no defrauda. Y en nuestros dichos comunes decimos que la esperanza es lo último que se pierde. Y es que la esperanza motiva nuestra vida, y más a nosotros los cristianos católicos, que vivimos de la esperanza, nunca de la desesperanza, ni del miedo, ni del temor, ni de la angustia, sino de la esperanza que nos proyecta a nosotros a ese encuentro con el Señor, sabiendo y midiendo los tiempos de Dios. Este padre nos enseña que la verdadera fe no desaparece cuando llegan las pruebas, sino precisamente que en esas pruebas se fortalece. Muchas veces nosotros acudimos al Señor solo cuando ya encontramos soluciones humanas. Y eso lo decíamos ayer en el Evangelio, en la reflexión acerca del Evangelio, que debemos buscar al Señor. Ir a Él, que es manso y humilde de corazón, aprender de Él y sobre todo aceptando esa invitación que Él nos ha hecho: vengan a mí todos los que están cansados y agobiados, que yo los aliviaré. Muchas veces nosotros acudimos al Señor en momentos ya finales, pero no desde el inicio. El Evangelio nos invita a buscarlo siempre, convencidos de que Él escucha nuestra súplica y que nunca permanece indiferente ante el dolor de sus hijos. Él siempre está allí escuchándonos. Él siempre allí está tendiéndonos la mano. Jesús responde inmediatamente levantándose y acompañando a aquel padre, jefe de la sinagoga. Y este detalle es muy significativo, muy especial. Dios no permanece distante de nuestro sufrimiento. Dios se conmueve con el dolor humano.

0: mano. Él camina con nosotros. Él entra en nuestra historia. Él comparte nuestras lágrimas. El Señor nunca es un espectador de nuestro dolor. Es el buen pastor que acompaña a sus ovejas, que las sostiene con su amor. También nosotros estamos llamados a llevar nuestras preocupaciones a los pies de Cristo, especialmente al sagrario. Ninguna carga es demasiado pesada para Él. Ninguna herida demasiado profunda. Ninguna situación completamente desesperada. La fe nos enseña que cuando ponemos nuestra vida en las manos de Dios, siempre comienza un camino nuevo de esperanza. Y mientras Jesús se dirige hacia la casa del jefe de la sinagoga, aparece una mujer que llevaba 12 años padeciendo una enfermedad. Y es que en otro relato del Evangelio nos dirá que la niña tendría 12 años y que la mujer llevaba 12 años con la enfermedad. Se hace el paralelo. Y la mujer había sufrido mucho y seguramente había perdido muchas esperanzas humanas a causa de la enfermedad que ella padecía. Y sin embargo, ella conservaba una certeza en su corazón. Si logro siquiera tocar su manto, quedaré sana. Si sea el bordito del manto, voy a quedar curada. Y su fe fue la que la impulsa a acercarse al Señor con una confianza única, con una confianza admirable. Y Jesús se detiene y dirige su mirada hacia ella. Y no solo realiza un milagro físico, también restaura su dignidad. Por eso Jesús siempre, cuando obraba un milagro, no solamente realizaba el milagro como tal de la curación física, sino que también restituía a la persona su dignidad humana. Por eso Jesús le dice con ternura: ánimo, hija, tu fe te ha salvado. Y antes de sanar su cuerpo, sana su corazón, que es lo que principalmente debemos los seres humanos sanar, nuestro corazón. Dios nunca mira únicamente nuestras necesidades materiales. Eso es pasajero, eso es añadidura. Lo importante es lo que está dentro, lo espiritual. Por eso mira a la persona entera y desea regalarle una salvación mucho más profunda, una salvación completa. Y este episodio nos recuerda que cada vez que nos acercamos a Cristo con fe, algo cambia en nuestra vida. Nosotros también tocamos al Señor cuando participamos en la Eucaristía, cuando recibimos los sacramentos, cuando escuchamos su palabra, cuando acudimos a Él en la oración. Y la gracia de Dios sigue actuando hoy con la misma fuerza que en el Evangelio. La mujer del Evangelio nos invita a no perder nunca la esperanza. Tal vez llevamos años cargando alguna cruz, llevando una situación compleja, esperando una respuesta, o luchando contra una enfermedad, contra una dificultad. Pero el Señor nos dice hoy que no dejemos de confiar. Él siempre escucha la oración hecha con un corazón humilde, perseverante y confiado. Y al llegar a la casa de la niña, todos lloraban porque pensaban que ya nada había que hacer. Y Jesús en cambio afirma: la niña no está muerta, está dormida. Y los presentes se burlaban de Él porque solo ven la realidad con los ojos humanos. En cambio Cristo contempla todo desde la perspectiva de Dios, para quien la muerte no tiene la última palabra. Y Jesús toma a la niña de la mano y ella se levanta. Y con este gesto anticipa la gran victoria que alcanzará con su propia resurrección. Y Él ha venido para destruir el pecado, para vencer definitivamente la muerte. Por eso los milagros del Evangelio no son solo signos de compasión, son anuncios de la vida nueva que Cristo ofrece a toda la humanidad. Y esta escena fortalece nuestra esperanza cristiana. La muerte no es el final de nuestra existencia. Quienes creemos en Cristo sabemos que estamos llamados a la vida eterna, a la vida sobrenatural. Y esa certeza cambia nuestra manera de vivir, de sufrir, incluso muchas veces de afrontar la muerte de nuestros seres queridos. Y la esperanza cristiana nunca decepciona, porque está fundada en esa victoria de Cristo resucitado. Porque nuestro Dios no es un Dios de muertos, sino un Dios de vivos. Y hoy Jesús sigue entrando en la casa de nuestro corazón para levantarnos de todo aquello que nos mantiene caídos: el pecado, el desánimo, la desesperanza, la falta de fe, etcétera, tantas cosas. Y Él toma nuestra mano y nos invita a nosotros a levantarnos para caminar con una vida nueva, una vida plena. Las dos personas, pues, que aparecen en el Evangelio, tanto la niña como la mujer, tienen algo en común: una fe capaz de confiar cuando todo parecía perdido. Primero, el padre, que cree incluso frente a la muerte. Y la segunda, una mujer que no deja de esperar después de muchos años de sufrimiento. Y ambos encuentran en Jesús las respuestas a sus necesidades, porque ponen toda su confianza en Él. También nosotros estamos llamados a acercarnos al Señor con esa misma fe. Tal vez nuestras cargas sean distintas, pero Cristo sigue siendo el mismo. Él continúa escuchando nuestras súplicas. Él continúa sanando nuestras heridas, fortaleciendo nuestra esperanza. Ninguna oración hecha con fe queda sin ser escuchada. Dentro de unos momentos nos acercaremos entonces a vivir un momento especial, el momento de encontrarnos con el Señor a través de la oración. Allí el Señor sigue encontrándonos, sanándonos, devolviéndonos la vida. Él sigue pasando entre nosotros y quiere tocar su corazón con nuestra gracia. Acerquémonos con confianza y permitamos que transforme nuestra vida. Señor Jesús, aumenta nuestra fe para que nunca dejemos de confiar en Ti, especialmente cuando llegue el sufrimiento, la enfermedad o las pruebas. Enséñanos a acudir siempre a Tu presencia con un corazón humilde y perseverante, convencido de que Tú escuchas nuestras súplicas y nunca abandonas a quienes ponen su vida en Tus manos. Toma hoy nuestra mano, levántanos de todo aquello que nos aparta de Ti, sana nuestras heridas y fortalece nuestra esperanza. Que cada encuentro contigo en la Eucaristía, en los hermanos, en la vida fraterna, renueve nuestra vida y nos haga testigos de tu amor, anunciando con alegría que tú eres el Señor de la vida, el vencedor de la muerte y nuestra única esperanza. Señor, continuaremos haciendo todas nuestras obras por amor a ti. Amén. Recordamos a los niños y jóvenes que se están preparando para el sacramento de la primera comunión y la confirmación, que esta semana retomamos la catequesis en sus días y horarios habituales. Así que ya han pasado el ciclo de vacaciones y ya retoman nuevamente su proceso de catequesis. Hoy inician nuevamente todos los procesos de catequesis en nuestra parroquia, especialmente hoy los de confirmación, y ya durante esta semana todos los demás grupos de primera comunión, tanto del pueblo como del campo. Recordamos que el próximo domingo hay escuela de padres de los papás de la zona rural, del campo, tanto de niños de primera comunión y de confirmación. Invitamos a todos los padres de familia del campo a participar el próximo domingo de la escuela de padres a las 11:45. Que el Señor a todos los bendiga, que el Señor los acompañe, que la intercesión de la Virgen María los lleve siempre el Señor, en el nombre del Padre, del Hijo, del Espíritu Santo. Amén.
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2: Hola, hola, ¿qué tal? Muy buenos días, hermanas y hermanos. ¿Qué tal? ¿Cómo amanecen? Bienvenidas, bienvenidos una vez más a nuestro programa Mente Millonaria. Porque usted tiene que ganar, porque su situación vital tiene que cambiar, porque usted se tiene que sanar y porque su vida no puede seguir así. Sigo adelante con toda la fuerza, con todo el poder. No me detengo. Perfecto. Buen día para todas y para todos. Un abrazo cósmico y mil y mil y mil bendiciones. Y buen día, buena mañana, buen despertar y buen comenzar. Todas las huestes celestiales, ángeles, arcángeles y querubines, movimientos energéticos positivos. Así que vamos a hacer oración para sanar mente, cuerpo y espíritu. Recuerden que estamos en cristianismo esotérico, cuerpo divino, cuerpo espiritual, cuerpo natural y cuerpo carnal. Cabeza, pecho, brazos, manos, vientre, pies, espíritu, alma y cuerpo, cuerpo, alma y espíritu. Y esta semana que vamos a estar entregando el Q915, que voy a estar entregando y compartiendo con todas ustedes el Q915. Cuerpo, unión y mente, mente, unión y cuerpo. Buen día, ¿cómo amanecieron? Les saludo a esta hora de la mañana. Tengo muchos aciertos. ¿Recuerdan que yo les dije que hacía repetir el 430? Porque lo había entregado a una familia. Se viene de mano, volvió a ganar el 430. Otra vez por ahí ganaron los 36. Y siguen ganando un número de los signos del canal de YouTube, otra vez el 428, ¿sí? Y todos los que me han ganado, otra vez el 252. En una sola semana el 252 ganó tres veces y ganó dos días seguidos. Y eso es porque tiene una revelación. Se las voy a dar. Vaya, listen papel y lápiz, porque les voy a ayudar a todas y a todos. Hola, buen día, soy Elohim, soy el caballero de la Virgen, caballero de los números, rey de los aciertos, rompo con todos los paradigmas, gracias Madre Santa. Oh, bendita Madre mía, mi amadísima Señora, tú eres mi amparo y mi segura protectora. Tu amor misericordioso, yo me lo merezco, en ti todo lo confío, haz que mi casa sea prosperada y mi hogar sea bendecido. Oh, bendita Madre mía, mi amadísima Señora, envía a tus ángeles para que ahuyenten la pobreza. E ingresa inmediatamente a nuestras vidas la salud, el amor, la abundancia, la prosperidad y la riqueza. Gracias, Madre Santa. Hola, hola, ¿qué tal? ¿Cómo amanecieron? ¿Cómo están? ¿Cómo se encuentran? Sí, esos signos míos ganan demasiado. Yo se los he dicho. Esos números míos son muy fuertes, demasiado fuertes. Todos esos números para ganar. Todos, absolutamente todos. Venga, hablemos seriamente, muchachas y muchachos, allá en el suroeste. Y los que me escuchan también, porque este programa enseguida sale para el departamento de Caldas, sale para Aranzazu, para Neira, para Salaminas, Aguada, Pácora, ¿sí? Río Sucio, Chinchiná, Supía, ¿sí? En fin, yo este programa lo voy a enviar por todas partes hoy. Ustedes, pero con sinceridad, incluyendo allá todas y todos, a los que les caigo bien, a los que les caigo mal, hablemos con honestidad, con sinceridad. ¿Ustedes no sienten la misma sensación que siento yo con la selección Colombia de que vamos a quedar campeones mundiales? Es que yo siento la misma sensación como con el Tigre. que yo decía, este señor va a quedar presidente, vamos a ganar, este señor va a quedar presidente, vamos a ganar, y todos sentíamos la misma sensación. ¿Ustedes no sienten la misma sensación? Yo les digo una cosa, muchachas y muchachos, yo siento, lo veo, de que vamos a quedar campeones mundiales. Es que ni siquiera que es que vamos para la final, no, es que vamos a quedar campeones mundiales. Yo lo siento así. Levanten la mano los que tienen la misma sensación. Yo lo veo así. No estamos jugando ni mal ni bien, pero estamos serios. Ojo con el tema que voy a tocar. Vamos a hacer de cuenta que estamos en redes sociales, como a mí me gusta, allá en los canales que tengo ya en TikTok y en otras partes. Vamos a hablar nosotros aquí entre nos. ¿Sabe por qué tengo la sensación? Porque están jugando serio. La defensa está bien, ¿sí? Los black, ¿ya me entendió los black qué significa? O sea, los morenos están serios. No están bailando, ni payaseando, ni brincando. Que es que yo a eso le tengo muy mal augurio. Cuando los black, los morenos que hemos tenido en la selección, comienzan a bailar y a brincar y a payasear, la embarran. Siempre la embarran. Porque hacen un gol y van y payasean y brincan y se suben a los palos y se trepan y se cuelgan de las ramas, en fin, lo que les gusta a ellos. Y al rato la embarran. Al rato, unos tipos bien grandes cuando dizque autogol, otro chiquito de otro equipo más bajito pasa y le mete un gol. O pasa corriendo y no lo ataja, en fin, la embarran. Pero ahora los veo serios, los veo concentrados. Entonces yo he dicho, yo siento que sí. Porque después de que ya ganemos el partido, bailen allá los morochos y trépense a las ramas y miquen, y yo también me subo con ellos y nos colgamos de los palos y de las cuerdas y bailamos y brincamos y hacemos todas las payasadas, pero después de que ganemos. Pero es que recuerden que normalmente ellos hacían un gol y comenzaban a payasear. Cuando al rato, ese mismo que estaba payaseando la embarraba. ¿Sí o no? Piensen y verán que tengo la razón. Mientras que ahora los veo serios, concentrados, yo siento que vamos derecho. Levanten la mano los que piensan igual. Yo siento que vamos a pelar a Suiza, nos vamos a desquitar de Argentina, feliz porque ayer sacaron a México, viví en México, pero estar muy agrandados y habían sacado a Ecuador a punta de amenazas, porque yo sé cómo es de caliente eso por allá y yo sí sé que a los ecuatorianos los amenazaron. Contento porque sacaron a Brasil también, porque Brasil ya le tenemos mala energía porque nos robaron en el Mundial pasado, ¿se acuerda? El antepasado, el del 2010, porque eso fue gol de Yepes. ¿Se acuerdan que James lloraba como un niño? Entonces, no falta sino sacar a Argentina. Vamos a sacarlo nosotros. Vamos a sacarlo nosotros. Yo tengo la sensación de que nosotros vamos a ganar ese mundial. Levanten la mano los que están de acuerdo conmigo. Lo cierto es que yo lo veo así. Super chance. 2-11. 7-31. 1-12. 2-10 y 7-21. Ese 7-21 lo van a tirar. La semana pasada se vino 5-21, 8-21, ayer 4-21. Ese 7-21 lo van a tirar. 7-21, 2-10, 1-12, 7-31, 2-11, super chance. Vea, les voy a compartir a todas y a todos. Yo tengo una sensación de que Colombia va a quedar campeona. La tengo, la siento como cuando con el Tigre. Es más, ese va a ser mi tema en TikTok ahora. Ese va a ser mi tema. Y ahí mismo comienzan a escribirme. Porque yo ahí mismo leo sus comentarios, dele like, dele me gusta, opine lo que quiera, que yo le doy respuesta. Y eso se activa ahí mismo. Vea ya todos, ojo concordia ya. Todo concordia. Que los extraño mucho. Quisiera ir por allá, pero ustedes saben que por ahora no se puede. Todo está pesado. Necesitamos que ya comience el presidente a ejercer porque la cosa se va a poner muy buena. Muy buena, créame. El hombre es bueno, eso se va a poner muy bueno. 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Créalo. Créalo. Ojo con lo que le voy a dar. Ya, concentradas y concentrados, porque siento que Colombia va a ser campeona del mundo. Lo siento. 15-22. 2-25. 1-52 son las tres primeras. 15-22. Allá para todo concordia, sí, 15-22 sin pesares. Los quiero ver cobrando millones. 2-25. 15-22, 1-52, todo concordia. Yo siento que ese número me lo tira la selección Colombia. 15-22. 1-52. 2-25. 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Estamos jugando serios. Después de que ya nos ganemos todo, brinqueamos y tripamos a las ramas y a los árboles y miqueamos y jodemos todo. Pero creo que estamos jugando serio y vamos bien. 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Y yo voy a hacer el 1121 para mí también. Un abrazo. Dios y la Virgen los bendiga. 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
7: Buen día, bendición de Dios, aquí el mismo de siempre, su amigo de siempre, Taita Mayor, curandero, rezandero, espiritista de la plena selva del Alto Potomayo. 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Taita Mayor, mire que en la finca se ven luces, se escucha gente hablar, a veces nos asustan. 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

0: recorrido espiritual, y desde aquí a larga distancia yo le digo si hay huaca o no hay huaca. Yo le digo si hay tesoro o no hay tesoro. Yo le digo si hay riqueza o no hay riqueza. Y si es verdad que hay, tranquilos que yo los guío, yo los oriento, yo les enseño cómo sacar la huaca. Yo los guío, yo les enseño, los oriento cómo sacar el tesoro o la riqueza para que no vayan a tener problemas, dificultades al sacarla, para que el tesoro o la huaca no se hunda, no se corra o no se esconda o no le vaya a suceder nada a usted o al que la toque o al que la coja. Yo les voy a enseñar cómo se hace, qué se tiene que hacer para que el tesoro, la huaca, el tesoro se deje sacar, no se esconda y no se hunda. Oye, hoy también quiero saludar a una persona que me escucha. Quiero saludar a nuestro amigo Luis Alberto de Jesús Mora Urrego. Alberto de Jesús Mora Urrego, él nació el 23 de noviembre de 1960. Él vive en la vereda ya El Alto del Mirador. El Mirador, vereda El Mirador. Este amigo Alberto de Jesús, toda la vida trabajando, toda la vida luchando en la agricultura, en el campo, en el cultivo, en la cosecha. No le dolía nada, no sufría de nada, vivía bien, alentado, coloradito. Y de un momento a otro se asustaba, le daba nervios, no podía dormir, le daba insomnio, se levantaba como preocupado, asustado, soñaba cosas raras, y lo peor es que soñaba cosas malas, cosas terribles. Y toda la familia de Alberto de Jesús Mora Urrego, allá en vereda El Mirador, todo el mundo se dio cuenta, lo llevaron al puesto de salud. Las personas, doña Gloria y don Jorge de la allá de la Junta de Acción Comunal, le colaboraban, le ayudaban, mandaron a hacer misa allá. Pero vea, me llamaron, se conectaron con yo y gracias a Dios le hice ritual indígena a larga distancia, le hice ceremonias de curación y sanación, le mandé a allá que rociaran agua bendita, que cogieran 7 limones, que por favor el azúcar, la sal y otras cositas más, y vea que todo mejoró. 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

0: Ahora sí va en serio la música con Joan Sebastián. Tenemos las 8:57 minutos la hora en Radio Suroeste, 8:57.
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5: Muy buenos días y deseándole un excelente día y una linda mañana llena de muchas bendiciones, de mucha paz, de muchas oportunidades. Como siempre, todos los días a esta hora de la mañana en esta preciosa emisora, el hermano Javier, aquí entregándoles esta voz de aliento, entregándole una solución, entregándole una mano amiga en compañía de un lindo mensaje a través de este maravilloso programa. Aquí está la misma persona, la misma voz, todos los santos días, del hermano Javier, motivándolos, ayudándoles a salir de ese camino oscuro, de ese camino sin salida, recuperándole la salud, recuperándole a usted lo que ya ha perdido a través de su mala racha, de su mala suerte, recuperándole esa energía en el campo sentimental, en el campo del amor, devolviendo esa felicidad, devolviendo esa tranquilidad, esa paz que todos nos merecemos y necesitamos para vivir en una vida feliz. Por eso usted que a esta hora me está escuchando, hermanito o hermanita, que quiere hablar con el hermano Javier, quiere que a través de su nombre, su fecha de nacimiento, le dé un resultado, le dé una respuesta clara y concisa para la pregunta, para la duda que usted tenga. Recuerde que este programa del hermano Javier es un programa de participación, es un programa de solución, es un programa de energía, de ayuda espiritual para aquella persona que a esta hora la necesite y la quiera tomar. Para esa persona que ya quiere dejar atrás el sufrimiento, el problema, la enfermedad, la dificultad que en este momento le esté robando la felicidad, la tranquilidad, la paz, me puede llamar a esta única línea del hermano Javier. 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Es la única línea donde se puede llamar, hacerme la pregunta, hacerme la inquietud que tiene, la duda que tenga. Yo se la voy a aclarar a través de su nombre, su fecha de nacimiento, a través de un estudio, a través de mi sirio espiritual, a través de un análisis que yo le haga a su fecha de nacimiento. Puedo detectar y puedo responderle cada una de sus preguntas, de sus dudas que usted necesita saber. Me va a preguntar por su salud. Maestro, ¿qué es lo que está pasando en mi salud? ¿Será que mi enfermedad tiene cura o no tiene cura? ¿Será que en este momento mi enfermedad es natural o es sobrenatural? Todo a través de su nombre y su fecha de nacimiento va a ser aclarada. Usted que en este momento está preocupado o preocupada porque ha perdido la energía, ha perdido la riqueza más grande que podemos tener nosotros los seres humanos, que es la salud. Aquí con el hermano Javier encuentra usted la cura, no el calmante, sino la cura, la sanación. Eso es lo que yo siempre trato: darle el fin a la enfermedad, al dolor de ese problema que está sintiendo esa persona. Si es natural, lo trato por medio de remedios naturales, a través del secreto de las plantas. Si es sobrenatural, ya le digo qué debemos hacer para retirar eso sobrenatural, que puede ser una enfermedad postiza a través de la mano pecaminosa, de la maldad, de la mala fe, del trabajo negros y oscuros que le han practicado a muchas personas que tristemente han sufrido a través de una enfermedad postiza, de una enfermedad a través del mal. Asimismo, las personas que en este momento tengan problemas económicos, a través de su fecha y su nombre completo le voy a decir qué está pasando en su mala suerte, por qué no ha podido salir adelante, por qué usted toda la vida ha trabajado, ha luchado, ha batallado y hoy en día tristemente no ha conseguido nada. Más ha sido el sacrificio, la lucha que toda su vida, en sus años que tiene, ha habido, que lo que usted ha recibido. ¿Qué tenemos que hacer? ¿De qué manera podemos solucionar esa mala suerte, esa mala racha, para que usted abra el camino del éxito, del progreso, que usted en este momento sienta que su vida verdaderamente es la que usted se merece y la que usted quiere vivir, una energía positiva? Asimismo, las personas que en este momento tengan problemas sentimentales, que le esté yendo mal en el amor, que haya perdido su pareja, que en este momento siente que está a punto de perder la relación en el hogar, con su novia, con su novio, con su esposa, con su esposo, usted la única manera de saberlo es llamándome, dame su nombre completo y su fecha de nacimiento y salir de dudas y recuperar su relación. Porque si usted se siente bien con esa persona, si usted ve que de un momento a otro se está destruyendo, se ha destruido, hay manera de recuperar esa felicidad, esa tranquilidad. Asimismo, las personas que en este momento tengan problemas tristemente con ese hijo, con esa hija, que está en el camino de la drogadicción, del alcoholismo. ¿Cuántas familias hoy en día sufren de ver ese familiar, de ver ese hijo o esa hija en ese camino oscuro, en ese camino de tristeza, de ver un familiar consumido por el vicio, por las drogas, por el alcohol? ¿Cuántas personas hoy en día, padres, se sienten sufriendo de ver a su hijo o a su hijo que prácticamente lo tienen dominado, esa pareja que hoy en día no lo deja ni prácticamente visitar a los padres, que hoy se sienten dominados, que no se pueden despegar de esa persona, pero no sabemos qué le está pasando, a través de qué le han hecho, qué trabajo de amarre, de brujería le han hecho, que lo han puesto en contra de la familia? ¿Cuánta familia hoy solamente hay pelea, hay guerra por lo material, por una herencia, por una tierra, peleas entre los mismos, de la misma sangre? Hombre, podemos solucionar eso. No sabemos qué espíritu negro, qué maldad hay en esa familia que lo han puesto en guerra. 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Bueno, a esta hora me dicen que tengo llamada aquí en el maravilloso programa del hermano Javier en vivo en directo. Vamos a ver de quién se trata. La persona que está en la línea, muy buenos días. ¿Con quién tengo el gusto?
6: Con Marta.
5: ¿Venía doña Marta, primera vez o ya me visitó?
6: No, hermano, todavía no.
5: Una llamada de participación. Regáleme su nombre completo y su fecha de nacimiento.
6: Marta Castillo, el 10 de agosto del 84.
5: Del 10 de agosto del 84. Bueno, aquí veo una mujer muy desesperada, angustiada. Veo muchos problemas que han venido robándote la felicidad, la tranquilidad. Pero estos problemas es sentimentales, hermanita. ¿Es cierto o no, hija?
6: Sí, hermanito, así es.
5: Déjeme decirle, hermanita, que todo esto viene a través de un trabajo negro y oscuro que le han hecho a usted de envidia, y es esa misma mujer que le lleva cuenta a usted de su esposo, pero solamente es para verlo mal. Por eso es que usted ha sentido mucho fuerte dolores de cabeza y también muchos problemas económicos que ha estado viviendo.
6: Hermano, ¿cómo hace usted para saber todo eso, lo que yo siento, lo que yo estoy pasando, padeciendo?
5: Hermanita, porque todo a través de tu fecha de nacimiento me puede entregar cada pregunta a través de la línea de tu vida, puedo detectar todo lo que te ha venido pasando. Como también veo, hermanita, que estos problemas, estas necesidades que han venido sucediendo a través de la envidia, porque veo una relación anteriormente que tuviste con tu pareja, muy amorosa, con mucha felicidad empezó, pero de un momento a otro tú has notado que él comenzó a ser muy patán contigo.
6: Sí, hermano, me trataba muy mal.
5: Hoy tu mayor deseo es salir adelante, tener felicidad y el éxito.
6: Sí, hermano, el éxito y que me cambie mi vida, mi suerte, todo.
5: Yo le diría a usted, doña Marta, que sí se puede lograr, que hay cosas buenas que pueden venir a tu vida, que hay mucha felicidad por venir y por vivirla a través de retirar esto negativo. Si usted me lo permite, ayudarla a retirarle lo que a usted le han puesto, lo que le han dañado la felicidad en el hogar, en el amor, en la salud, porque también veo que han venido sintiendo muchos bajones en la salud, se siente muy decaída, muy agotada. Y más que todo, en las noches se siente muy desesperada. Pero yo sé que si usted me visita, hermanita, le podemos dar un giro positivo a su vida, porque te lo mereces si visitas al hermano Javier.
6: Sí, hermano, me gustaría mucho, para ver si mi suerte cambia.
5: Así va a ser, hermanita. Muchas gracias por darme esa oportunidad de participar en este maravilloso programa que yo hago, que ese es el motivo de poderle dar resultados, de poderle dar una respuesta clara y concisa, con sinceridad, a cada uno de ustedes que me dan la oportunidad de entregarme esa fe, esa confianza, y yo poderle dar la oportunidad a usted desde decirle que su problema tiene solución y que viva directamente sabiendo la verdad, la realidad, no la duda ni la inquietud, sino que ya sabe en la verdad. ¿Cómo lo sabe usted, hermanito o hermanita, a esta hora qué está pasando en su vida y cuál es la solución? 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Para todas las personas que en este momento se quieren comunicar conmigo, recuerde que me pueden llamar las 24 horas. Las personas que quieren vivo en directo me dicen, las pasamos por vivo en directo en este maravilloso programa. A las que no, les sigo dando la respuesta por línea privada. No las paso al aire para que no vayan a temer que todas las personas que me llaman lo voy a mandar al aire. No, hermanito, ante todo el respeto, ustedes son los que toman la decisión y yo aquí solamente hago concederle cada petición, cada deseo que usted en este momento desee, porque para eso está el hermano Javier. Por solamente me van a llamar para que me pregunten la duda, la inquietud que tengan, si tienen en este momento un problema que quiere que el hermano Javier le ayude a solucionar. ¿Cuántas personas hoy en día tienen su finca? Nada se le da. Siembran las cosechas, todo se le pierde. Siembran el aguacatico, siembran la frutica, la guayaba, el tomatico, el café, y tristemente hay más pérdidas que ganancias. No nos acostumbremos a trabajar por trabajar. Acostumbrémonos a trabajar o a invertir para ganar. Por eso, hermanitos y hermanitas, ya es hora de dejar todo lo malo atrás y empezar un camino nuevo aquí con el hermano Javier en este programa espiritual que yo le puedo entregar a cada uno de ustedes para que paren de sufrir. Recuerda que el hermano Javier es sincero y es franco, y si él lo puede ayudar, le dice sí lo puedo. Si no, también le digo no puedo ayudarlo, o si le puedo decir a usted en estos momentos lo que usted tiene es esto, es porque me siento con la garantía de decirlo y me siento con la seguridad de decirle a usted si tiene esto, si tiene un mal o no tiene un mal, su problema es este o no es este. Lo que es blanco y lo que es negro, con sinceridad y franqueza, porque trabajo de la mano de Dios y de María Auxiliadora, que solamente espiro en la verdad, porque este conocimiento, este don me lo ha dado esta Santísima Virgen y Dios del cielo, que le agradezco hoy de haberme permitido ayudar a tantas personas. Bueno, tenemos otra llamada. Vamos a contestarle a la persona que está en la línea. Muy buenos días. ¿Con quién tengo el gusto?
7: Mi nombre es Jaime Martínez.
5: Manito Jaime, comentemos a las personas hoy cómo estás.
7: Bien, sí, señor, aquí para dar testimonio. Que la verdad, pues yo la verdad hace rato pues estaba sin empleo, sin trabajo y tenía problemas económicos y pues vivía pues mal y pues gracias a Dios ya ahorita pues para como estaba antes ya tenía un cambio muy, muy grande y ya tengo trabajo estable y pues gracias a Dios.
5: Bonito cuando le damos gracias a Dios primero que todo por todos los milagros, por las oportunidades, por las personas positivas que nos ponen en el camino como te ha puesto el hermano Javier. Hoy en día a través de la limpieza que te hicimos en tu suerte, ¿qué has podido lograr, hermanito?
7: Pude comprar una moto en la cual ya me pude aquí desplazar en la ciudad. Sí, pues gracias a Dios soy supervisor de una empresa y me ha ido bien gracias a Dios y pues como estaba antes trabajando pues al mínimo ya ganaba muy poco y ahorita pues ya estoy mejor y gracias a Dios y ahorita en adelante empiezo ya pues ya salir más adelante y tener mis propias cosas y gracias a Dios. Y pues yo le recomiendo a la gente y eso que pues que es muy poderoso y eso, y gracias a Dios a él nos hace milagros y nos tiene pues en cuenta para cosas buenas, nos da energía positiva. Entonces gracias a ello ya voy a adquirir un buen cambio y ahorita unas buenas formas de ver la vida, de seguir adelante. Y pues gracias a Dios a él estoy muy agradecido por eso y a ustedes todos, y a pesar de eso estoy contento. Sí, muchas gracias.
5: Gracias a usted, hermanito Jaime, por haberme dado la oportunidad de poderte ayudar y por compartir esta hora de la mañana, este lindo testimonio de corazón y de agradecimiento. Amén, hermanito. Qué bonito cuando las personas ven resultados, ven cambios y recomienda que me visiten, recomiendan a las personas que vayan al hermano Javier porque ya vieron resultados, ya vieron cambios, ya vieron beneficios. Hombre, si a uno le va bien, uno recomienda donde uno le fue bien. Si uno ve que una persona necesita de una ayuda y uno se da cuenta quién lo puede ayudar, como le ha pasado a este hermanito, que lo recomendó un amigo que lo vio que estaba sufriendo por la pérdida de su pareja, le dijo, anda del hermano Javier porque yo he ido y a mí me ha servido y yo sé que te puede servir a usted. Y hoy se acercó y hoy lo compró y hoy otra persona más agradecida con el hermano Javier. Qué bonito el agradecimiento, los testimonios, personas que me dan la oportunidad de entregándome la confianza, de haciendo las cosas al pie de la letra como yo le indique, como yo los guíe, y que hoy tengan resultados, tengan beneficios, tengan cambio. Las bendiciones, yo sé que primero llegan donde Dios y Dios.

0: una solución. A través de la fecha de nacimiento la pongo en un estudio, en una iluminación es blanca a través de mi santo que tengo encendido, donde puedo analizar a través del don que Dios me dio qué problemas es el que lo está afectando a la persona, qué dificultad es la que en este preciso momento lo está afectando, a través de qué viene ese problema en su salud, a través de qué viene ese problema en su suerte, en el problema en el amor, o el problema que usted me llame a decirme para yo poderle encontrar el problema y también la solución. Asimismo, las personas que en este momento tengan problemas en su finca, en su tierra, siente que puede haber una huaca, una riqueza, le han dicho que en su finca puede haber algo de mucho valor enterrado, no sabe si es bueno o es malo, llámeme que yo le voy a sacar de dudas marcando al 312-257-3465. 312-257-3465. Aquí con el hermano Javier, solamente es la verdad. No le cambiamos el color a ninguna pregunta ni a ninguna duda, sino a la verdad. Bueno, tenemos una otra llamadita a esta hora de una persona que se había comprometido de darme un testimonio. Aquí se encuentra el hermanito Don Jaime. Bienvenido, hermanito. Gracias por llamar. Primero que todo, para la bella audiencia, su nombre, por favor.
1: Mi nombre es Camilo Rúa. Yo estaba en una situación demasiado precaria. Tenía una enfermedad que me estaba acabando con mi vida, con mi unión familiar. Mi esposa ya me iba a dejar porque la plata, pues, no me estaba rindiendo, las deudas estaban acabando conmigo. Fui allá donde usted, me dieron una consulta y yo le puse mucha fe, entonces ya mi vida se arregló, mi familia volvió a estar unida, pagué mis deudas, mi enfermedad, pues ya estoy prácticamente sanado. Y invitar a todos los oyentes que asistan con fe y con mucha voluntad. Gracias.
0: Sigan marcando al 312-257-3465. 312-257-3465. Este programa ha terminado. Que Dios lo siga bendiciendo hoy, mañana y siempre.
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5: Buen día, oye, bendiciones para toda persona que me escucha, bendiciones para usted donde quiera que esté, donde quiera que se encuentre, reciba la bendición de Dios, donde quiera que esté trabajando, en la ciudad, en el campo, donde quiera que me escuche, reciba las bendiciones del Altísimo, del Señor, que a usted no le pase nada, que a su familia no le pase nada, que vivan bien, que puedan trabajar, que vivan alegres, que sean, mejor dicho, juiciosos en todo sentido de palabra. Ese es mi deseo, yo, Taita Mayor, curandero.

0: rezandero espiritista de la propia selva de Potomayo. Ya saben que yo soy propio indígena, auténtico indígena, legítimo indígena de propio Valle de Sibundoy, curandero rezandero espiritista. Cuánta gente, cuántas familias, familias enteras de pueblos, de veredas, de caseríos, que me llaman, mandan lo de la consulta y yo a larga distancia, yo hago que el espíritu haga presencia donde usted esté. 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se va a dar cuenta que a través de un ritual indígena, que a través de un rezo de sanación, de una ceremonia de curación de todos los ancestros, nuestros antepasados indígenas, cómo es que se hace un 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

0: ¿Qué tal, amigos oyentes de la sintonía? Tengan ustedes muy buenos días, muy buena mañana. Qué bueno saludarles a esta hora a través de la radio. Espero que todos se me encuentren bien en esta mañana maravillosa y especial. Como siempre, cada día lo primero, dar gracias a Dios por este nuevo día y por este nuevo amanecer. Deseándoles a todos que esta semana sea una semana maravillosa, una semana llena de abundancia, una semana llena de prosperidad, una semana llena de muy buenas cosas, pero lo más importante, una semana llena de muy buena salud. Porque para mí, respetando todo concepto, la riqueza más grande del ser humano, sin lugar a dudas, es la salud. Y por eso nuestras manos está ayudarnos a estar sanos, a estar saludables y a mejorar día a día nuestra calidad de vida. Por eso, cuando hablamos de los productos naturales, no hablemos de gastar dinero, hablemos de invertir en nuestro bienestar para prevenir siempre las enfermedades, porque será más económico prevenir una enfermedad que curarla, y en nuestras manos está. Mis amigos oyentes de la sintonía, donde se encuentren, buen día, donde se encuentren, buena mañana, y como siempre, bienvenidos a nuestro programa. 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
0: 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Mientras usted va apartando la promoción del cloruro de magnesio, ¿qué tal si nos tomamos un buen café? Escuchemos estos mensajes y ya continúo con ustedes en la radio. 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
0: 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Ahora prepárense porque viene mi receta para el día de hoy.
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0: Recordándoles como siempre, amigos oyentes, que ninguna receta va a reemplazar la visita al médico ni al especialista. Miren, una receta para cuando hay acidez intestinal, cuando hay acidez estomacal, digámoslo así, tomar una infusión de la cáscara de papaya reposada en agua fría. 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Esto nos va a ayudar muchísimo. 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
0: 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Ahora lo que les gusta ahogar el chance, lápiz y papel, que les traje los números para todos los signos para esta semana.
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0: Y mucha suerte con los números para el chance para esta semana. Comencemos con el signo de Aries. Para el chance, su número de 4 cifras para esta semana: Aries 1917. Para Tauro 6422. Géminis 3129. Cáncer 7230. Leo 9718. Virgo 4185. Libra 3074. Escorpión 3963. Sagitario 1852. Capricornio 7418. Acuario 6307. Y para Piscis el 1246. Número especial para la semana y lo pueden jugar de ida y vuelta: 5217. 5217. Y para esta semana están buenos los 33, el 333, el 333. 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Oyentes de la sintonía, buen día, buena mañana y buena salud para todos.
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0: Ginette Acevedo se llama Cariño Malo. Tenemos las 9:44 minutos, la hora en Radio Suroeste. 9:44 minutos.
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0: A esta hora, saludo para más oyentes que nos reportan su sintonía. ¿Quién hay por acá? Buenos días. Hola.
2: Hola, Gustavo. Buenos días. ¿Qué tal? ¿Cómo amanece?
0: Bien, gracias.
2: Reportándole sintonía del Nuyo Angelópolis, Iván Restrepo, para saludar aquí recolectores de café Finca La Camelia. ¿Sí? Fieles oyentes en las veredas El Nudillo y El Barro de Angelópolis, con la canción de Bedoya y Tabárez, La Plata No Es Todo.
0: La Plata No Es Todo.
2: Gustavo, muchísimas gracias y que tenga un excelente día.
0: Hombre, Iván, con mucho gusto. Saludos para mis amigos oyentes allí. En el municipio de Angelópolis, nuestro suroeste de Antioquia, a esta hora, sintonizado con la más potente y popular, Radio Suroeste.

9:48, son las 9:48 minutos. 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Saludo por acá a Liliana Hernández en la Comía Concordia.

0: Marco Antonio Solís se llama Mi Eterno Amor Secreto. 9:52 minutos la hora. Son las 9:52 minutos. 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Oyentes por acá, buenas.
1: Buenos días, Radio Suroeste. Soy Alba, ¿sí? Luz Espinosa y abrí aquí en Santa Inés.
0: Hola, Alba.
1: Para que me haga el favor y me coloque de mitad 1000 días de los relicarios. Muchísimas gracias, feliz día.
0: Esto, Alba, con mucho gusto.

0: Con los radicarios escuchábamos Mil Días, 9:56 minutos la hora. Son las 9:56 minutos.
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6: En el nombre del Padre, en el nombre del Hijo y en el nombre del Espíritu Santo. Amén. Bendiciones para cada uno de ustedes. Que la gloria de Dios me los bendiga, me los cuide y me los proteja. Son muchas las personas que siguen llegando a mi casa de oración, a mi casa de sanación. Soy Juan de la Cruz, misionero, guía espiritual. 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Llámenos, comuníquense ahora mismo para que reciba una ayuda, una orientación, para que tenga un cambio positivo en su vida, para que usted le dé una bofetada a la mala suerte, a esa angustia, a esa desesperación que está manejando, a esos momentos de mala suerte que hay que arreglarlos, a esos momentos de enfermedades que hay que alejarla. 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Ya nos escriben, señores. Por acá tengo una dama que me escribe, me dice: hola, hermano, Dios lo bendiga. Mi fecha de nacimiento es el 13 de octubre del año 1987. Yo no sé qué pasó con mi hogar. Se desmoronó, se destruyó de un momento a otro. Mi esposo empezó a cambiar conmigo. Me empezó a decir palabras muy feas, palabras que no se le dicen a una mujer, mucho menos a una persona que estuvo con él en las buenas y en las malas. Yo mantengo mucho dolor y a veces mucho resentimiento, pero nadie me puede quitar el cariño y el amor que yo siento por él. Yo quiero saber, señor Juan de la Cruz, si usted me puede ayudar a recuperarlo. Él está con otra persona en estos momentos y yo sé que esa persona es mala. Yo sé que esa persona ha utilizado cosas oscuras de brujería para destruirnos y para acabarnos a los dos. Quiero que usted me dé una orientación. Dios lo bendiga. Hermana, primero que todo, un abrazo. Dios la acompañe y la bendiga. Hoy lunes, 6 de julio. Estoy en vivo y en directo en esta prestigiosa emisora. Yo lo único que le puedo decir es que vamos a recuperar su vida, su hogar y su bienestar. Esta persona se metió en la relación de ustedes dos para acabarla y para destruirla. O ha utilizado métodos muy feos, métodos muy oscuros, métodos que no le puedo decir en estos instantes. Pero ese cansancio físico, la caída de cabello, mire prácticamente todo el peso que usted ha perdido. Esto no es normal. Cuando a uno le hacen un daño, un mal, un trabajo, cuando a usted lo tienen enterrado, cuando a usted le hicieron una brujería, usted se da de cuenta por la angustia y el desespero que usted maneja y que usted tiene. Usted lo sabe muy bien que no puede dormir. Es lágrimas y lágrimas todo el día. Hermana, vamos a levantarnos. Usted me va a llamar y yo le voy a enseñar los secretos, el conocimiento, la sabiduría, el misterio. Y usted se va a liberar completamente. Usted va a ser bendecida y sanada. Comuníquese con este viejo que sí sabe, con este viejo que sí cura. 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Este día domingo voy a estarles atendiéndoles en Bolón Bolo. Este domingo estaremos en Bolón Bolo. Y todos los días atiendo acá en Caldas. Otra persona me escribe un señor, me dice, hola hermano, Dios lo bendiga. Por favor no diga mi nombre, mi fecha de nacimiento es el 9 del mes 12 del año 1971. Yo he sido una persona bastante honesta, trabajadora. Tengo varios negocios. Uno de los negocios que tengo es una granja de gallinas. Esto lo tengo por allá en San Antonio de Prado. También trabajo con ganado en utilidad. Yo he sido un hombre bastante responsable y pago todas mis deudas, todo lo que yo debo. Mi problema es el siguiente, señor Juan de la Cruz. Desde hace 3 meses todo viene mal. Los animales se me están muriendo, las gallinas también me están debiendo mucho dinero. Yo siento que vengo en un retroceso bastante fuerte, dificultades en mi hogar. A veces no resisto que me hablen mi esposa ni mis hijos. Yo me siento atado, me siento raro. Yo siento que no soy la persona que era antes. Esto me tiene a mí estresado, me tiene preocupado. Tengo una hija que ha sido una mujer buena, pero también en el amor le está yendo mal. El hogar se le está destruyendo. El esposo se volvió una persona tomatrago. Me la maltrata físicamente. Esto a mí me ha dolido bastante. A pesar de toda esta situación tan difícil que estamos llevando en la familia, yo nunca pierdo la esperanza. Y yo pienso que a mí me hicieron algo. Yo se lo digo a mi esposa a veces y ella me dice que es el tiempo, que quién nos va a hacer a nosotros maldad o brujería, sabiendo que ella ha sido una persona buena y que yo también. Pero eso nadie me lo saca de la cabeza. Señor Juan de la Cruz, ¿cómo usted me puede ayudar? Hermano, primero que todo, Dios lo bendiga. Y todos los días nos vamos a levantar con el pie derecho. Y cuando nos levantemos, démosle gracias a Dios por un mejor vivir, porque nos dio la oportunidad de tener un día hermoso y maravilloso, que vemos el sol caer, salir o a veces el agua caer. Usted tiene la razón, usted lo siente así. Yo le voy a decir algo. La persona que le está haciendo esto a usted es una persona muy cercana a usted y a la familia. Es una persona que siempre se ha llenado de odio, de rabia, de resentimiento. Una persona que nunca ha deseado que ustedes estén estables ni estén bien. Usted tuvo un error que llevó a esta persona llena granja, donde tiene las gallinitas ponedoras. Y esta persona ya enterró cosas, tiró cosas, y por eso los animales se le están muriendo. Usted debe de venir a visitarme lo más pronto posible. Tráigame una muestra de tierra de allí, de esa finca, del lugar donde usted tiene la granjita, el pedacito, que yo le voy a ayudar. Yo le garantizo a usted, querido hermano, que todo problema tiene solución y que toda enfermedad tiene curación, y que ese problema que usted está teniendo económico se va a ir y se va a alejar. Sobre el problema, la dificultad que en estos momentos tiene su hija, yo sí se lo tengo que decir y voy a ser claro. Este hombre sí ha sido una persona buena, pero siempre ha tenido un temperamento bastante fuerte. Su hija no se lo ha querido decir a ustedes, pero ella descubrió que él tiene un amante y ella lo enfrentó. Y la única respuesta que le dio, porque tiene unos pesitos de más, si le gusta así, bien, o si no, váyase. Usted sabe que su hija es muy trabajadora, es una persona que siempre ha estado con usted. Dígale que me llame, que yo le voy a ayudar, que yo le voy a dar la mano. No todo lo que brilla a veces, mi hijo, es oro. Eso sí se lo tengo que decir, y yo le voy a ayudar. Familias, hogares destruidos, acabados por energías negativas, yo le voy a ayudar. Otra señora por acá me escribe: señor Juan de la Cruz, Dios lo bendiga. Yo sé que usted ha curado mucha gente y ha sanado mucha gente, pero yo me encuentro muy enferma, desesperada. Ya no sé qué hacer. He visitado tanta gente y me dicen tantas cosas que yo, pues, la verdad, lo único que deseo recuperar es mi salud, mi tranquilidad, mi paz. Señor Juan, hace mucho tiempo yo vengo padeciendo muchos dolores en todo mi cuerpo, en mis huesos y en la parte de mi columna. A veces siento que no puedo levantarme, ni trabajar, ni caminar. Señor Juan de la Cruz, el daño que me hicieron a mí, estoy seguro que me lo hizo una cuñada, porque ella se mantenía metida acá en la casa. Un día discutimos por cosas que a mí no me gustaban de ella, porque ella era una mujer que le gustaba ir a la fija. Cada que tenía una necesidad, aquí se mantenía. Pero cuando estaba bien, lo único que hacía era darme la espalda. Yo se lo dije un día, y ella se llenó de rabia y me dijo: los ricos también caen. Y yo le respondí que yo no era rica, que yo tenía mis manos, mis pies para trabajar, para ayudarle a mi esposo y para darle a mis hijos lo que le hacía falta. Ella me dijo: todo lo que sube cae. Y desde ahí comenzaron las cosas para mí para atrás. Nunca volvió aquí a la casita, jamás. Ella pasaba, se reía. A veces se ponía al frente de la casa y sacaba un cuaderno y se ponía a leer cosas, y yo sentía un escalofrío. A veces siento en mi casa mucho olor a azufre, demasiado. A mí se me habían dicho acá en la vereda que pusiera cuidado con ella, que ella no era una mujer buena ni de fiar, y que el que le caía mal, ella le hacía la vida imposible, o lo hacía ir, o lo enfermaba, o hacía que todo lo perdiera. Es una mujer de mal corazón. Yo se lo digo a mi esposo, y él dice que cómo se me ocurre que la hermana él mismo le estuviera haciendo daño. Esa es mi pregunta, señor Juan. Es ella. Hermana, mire, primero que todo, Dios la bendiga. Yo le voy a decir algo muy claro. Cuando el río suena, es porque piedra lleva. Y sí le voy a contar. ella se ha llenado de mucha rabia con usted y de odio, y toda la mano que usted le dio, y todo lo que usted le colaboró, y las hambres que le quitó, desafortunadamente, así es la humanidad. Yo la voy a curar, usted va a separar el oráculo de la Virgen de los Milagros. Usted lo va a separar porque lo va a necesitar, y usted va a venir ante nosotros, venga con su esposo, que yo a él le voy a decir qué es lo que están haciendo. Esta mujer ya no tiene límites y lo único que desea es destruirla a usted. Y yo le digo, lo va a lograr si usted no hace nada. Venga y visíteme, hermanos, el tiempo se me acabó. Se paren con su nombre, con su fecha de nacimiento, el oráculo de la Virgen de los Milagros. Ya está ayudando a muchas personas. 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
4: De esta forma, hemos llegado por el día de hoy al final de nuestro programa, La Hermandad de la Fe. 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

0: Otto Sergio Rafael Ricardo se llama Es Inútil. Tenemos las 10:18 minutos, la hora en Radio Solo. Estas son las 10:18 minutos.
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0: Oyentes que nos reportan su sintonía, ¿quién hay por acá? Buenas.
2: Don Gustavo, muy buenos días. Habla con Oscar de Pueblito. Háganme el favor y me saluda a Jaime Echeverri, Recolectores de Café.
0: Sí.
2: A Recolectores de Café de la finca Los Londoños. A Recolectores de Café de la finca de Guamal. Uh-huh. A doña Josefina y Carolina y don Manuel en Anzá. Sí. Don Augusto Jericó. Y trabajadores de Carlos Alberto de Tancur como Oscar y Martín. Sí. Don Gustavo, hágame el favor y quisiera escuchar ese tema llamado Es un vallenatico.
0: ¿Cuál?
2: Llamado El diario de mi vida. Muchas gracias y un feliz día en cabina para ustedes.
0: Bueno, con mucho gusto, los oyentes están programando sus canciones. Aquí les complacemos. Este es el correo musical.

0: El diario de mi vida, la música con Romualdo Brito y Jorge Rojas. Ya tenemos las 10:24 minutos, la hora en Radio Suroeste, 10:24.
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0: A esta hora un saludo para Juan David Correa, nos escucha en Montañita Concordia. Hoy está de cumpleaños Juan David Correa. El saludo de parte de su señora madre lo saluda desde Sopetrán, en el occidente antioqueño.

0: Por tu cumpleaños, la música con Nelson Gómez. Ya son las 10:28 minutos, la hora en Radio Suroeste, 10:28.
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6: 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rezandero, espiritista, ya saben que en mí encuentra un amigo, una persona que toda mi vida me ha dedicado yo a estudiar todo lo relacionado con problemas, con inconvenientes, con cosas raras, cosas 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Vea, oye, mucha atención. Hoy en día voy a hablar con una familia Suárez, la familia Suárez Hurtado, la señora María Constanza, la hermana de doña Herminda Suárez Hurtado también. María Constanza, que me están escuchando todos allá en la vereda, María Constanza nació el 18 de febrero de 1970. Ella vive en la vereda Cerro Alto. En Cerro Alto me escuchan, en muchas partes me saben escuchar. La señora María Constanza vivía bien, no le dolía nada, comía tranquilamente, dormía bien. se desplazaba bien, pero de un momento se empezó a ver flaquita, comía, no engordaba, ya empezó a darle como mareos, ya le dolía la cabeza, como que se desmayaba, ya se botaba al piso, que era ataque de epilepsia, que era trastornos mentales, que era que le había llegado un coágulo al cerebro, no sabían, estaban confundidos, me llamaron y nos pusimos a averiguar a ver cómo le colaborábamos. Bendito día, ya no está. Ella decía que quería acabar hasta con la vida de ella, que se estaba enloqueciendo, que no quería hacer sufrir a los nietecitos que tiene, que lo quieren mucho. Pero vea, mi Dios es grande, poderoso. Me llamaron a yo, Taita Mayor, Corandero, Rezandero de Selvas de Potomayo. Duró como 4 o 5 días, ya está bien, ya camina, no le duele nada, come lo que quiere, puede dormir bien, puede dormir tranquila, ya está bien, ya no le dan ataques, no le dan convulsiones, ya no se quiere enloquecer, gracias a Dios, porque el que tiene fe, tiene fe. Hay que tener fe, hay que creer en Dios. Vuelvo y repito, la fe hace milagros. Mi Dios convirtió las piedras en pan, mi Jesucristo convirtió el agua en vino, resucitó a los muertos, hizo ver a los ciegos, y hay muchos que tampoco creían. Hola, tenga fe en Dios, tenga fe en la medicina ancestral, tradicional, indígena, tenga fe en los que saben, crean en los que saben. Hay personas que saben mucho, saben demasiado, aprovechen. Porque usted, si no se cuida, no lo cuida nadie. 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
7: 10:35 minutos... la hora son las 10:35 minutos... trabajadores de Jaime Castañeda en La Comía y Cortico. Iván Vélez los saluda a Puntilla.

0: desobediente. Él es Antonio Aguilar y esto se llama El Hijo Desobediente. Tenemos las 10:38, la hora en Radio Suroeste. Son las 10:38.
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2: Oyente por acá. Don Gustavo, muy buenos días, ¿cómo está?
0: Bien, gracias.
2: Don Gustavo, para saludarlo, ¿cómo se encuentran?
0: Bien, señor, gracias.
2: ¿Cómo han estado?
0: Todo muy bien.
2: Gustavo, ¿será que usted me puede hacer el favor, hermano, y me puede conceder un disco bien bonito, bien bacano?
0: ¿Cuál, cuál?
2: Que me encuentro acá en la vereda Sinifaná.
0: ¿En la Sinifaná?
2: Quiero el disquito que se llama La Caja de Madera.
0: Ah, de Oliver.
2: Oliver Montana.
0: Oliver Montana, sí, señor, claro, con mucho gusto.
2: Saludándonos de acá de la hacienda Orlando.
0: La Holanda, la Holanda.
2: Acá, acompañando a Duván Pino Sánchez,
0: sí,
2: a Arley,
0: sí,
2: a Jaime,
0: ajá,
2: al Mico,
0: ajá,
2: a todos los compañeros que me están acá acompañando a ordeñar.
0: Bueno, hermano.
2: Don Gustavo, muchas gracias, se le agradece y un saludo para todos.
0: Hombre, con
2: que
0: mucho gusto.
2: Hoy tengan un bonito día para todos.
0: Bueno, señor, con gusto, nuestros amigos oyentes allí en la Holanda, municipio de Titiribí, escuchan la potente y popular Radio Suroeste.

0: Oliver Montana se llama Caja de Madera. Tenemos las 10:42 minutos, la hora en Radio Suroeste. Son las 10:42 minutos.
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0: Oyente por acá, buenas.
2: Buenos días, don Gustavo. ¿Cómo amaneció, don
0: Bien,
2: Gustavo?
0: Gracias.
2: Para que haga el favor y salude aquí en San Mateo Betulia,
0: ¿sí?,
2: a la familia Pérez Cortés.
0: Claro.
2: Y pone un gusto musical de Leticia Corteja aquí en San Mateo Betulia.
0: Sí.
2: Nada nos llevamos.
0: Con mucho gusto.
2: Muchas gracias, don Gustavo, y que pase un feliz día.
0: Leticia, con mucho gusto. Saludos para la gente que nos escucha allí en San Mateo, municipio de Betulia. Están sintonizados con Radio Suroeste.

0: nos llevamos la música que escuchábamos a esta hora con el estilo de José Muñoz y los Relicarios. Tenemos las 10:45 minutos, la hora en Radio Suroeste. Son las 10 de la mañana, 45 minutos. Regresamos en 5 minuticos.
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0: 10 de la mañana, 51 minutos. Manolo Correa en Altamira, Betulia y amiga, nos escuchan. Les saludamos con mucho gusto.

0: Sin respeto no hay amor, la música con Darío Gómez. Ya son las 10:55 minutos, una hora en Radio Soroeste. Tenemos las 10:55 minutos.
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0: Oyente por acá.
3: Buenos días, habla Alvaro Ramírez del barrio San Pedro Hernández.
0: Ah, ¿qué más?
3: Cuando me hable con el disquito Poquita Plata. Claro. Dios me los bendiga, le agradezco.
0: Albadora, con mucho gusto, saludo para Albadora que nos escucha y nos reporta su sintonía allí desde San Pedro, en el municipio de Andes.

0: Plata Poquita, la música la escuchábamos con José Arbey. Ya tenemos las 10 y 59 minutos, la hora en Radio Suroeste, 10 y 59 minutos.
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0: Los Parranderos, directo al corazón. Tenemos las 11:05, la hora 11:05.
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0: Oyente por acá, buenas.
2: Buenos días, don Gustavo. Para decirme al favor, y me colocan
0: ¿sí?
2: Los disquitos. La foto de los dos.
0: ¿Sí?
2: Historia macabra de Jorge Salavanda. Sí, al favor.
0: Claro.
2: Para saludar aquí los compañeros en la Santa Clara.
0: Con mucho gusto.
2: Vale.
0: Bueno.

0: La música con Juan Carlos se la andaría con la foto de los dos. Ya tenemos las 11:09 minutos, la hora en Radio Suroeste. Son las 11:09 minutos.
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0: Oyentes por acá, buenas. Hola. ¿Quién hay por acá? Buenas, buenos días.
2: Buenos días, Gustavo, por un saludito.
0: Sí.
2: Para saludar a Dora Becerra Cristalina, Irma Orrego.
0: Irma Orrego.
2: Con la canción.
0: Sí.
2: No me llore, de los sureñitos. Gracias. Muchas gracias, don Gustavo. Con que esté bien.
0: Gusto.
2: Hasta luego.
0: No, con gusto.

0: Los sureñitos se llaman No Me Lloren. Tenemos las 11:13 minutos, la hora en Radio Suroeste. 11:13 minutos.
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0: Por supuesto que les hacemos felices acompañándolos a esta hora con la potente y popular de los antioqueños. Somos Radio Suroeste. Saludo para más oyentes que nos siguen reportando su sintonía. Llamadas a través del 310-844-6060. Con ustedes el correo musical aquí en Radio Suroeste. Saludando a nuestros oyentes que nos reportan su sintonía. Y por acá tengo más mensajes de audio en el WhatsApp 312-290-8080. ¿Quién hay por acá?
2: Buenos días, don Gustavo. Don Gustavo, me hace el favor para saludar a Ernesto Llosa aquí en Pueblo Rico. Lo saluda a la esposa, sus hijos, claro, y su nieta. Julieta. Claro. En este día tan especial para él, de su cumpleaños, sí, que Dios me lo bendiga, que me le dame mucha bendición y que siempre me lo tenga aliviadito. Y me hace el favor, don Gustavo, y me le pone la canción, Dios te bendiga. Dios muchas te bendiga. Gracias, don Gustavo.
0: Ah, está de cumpleaños hoy, claro, con mucho gusto, los oyentes programan. Aquí les estamos acompañando en la potente y popular Radio Suroeste.

0: Que Dios te bendiga, la música con Peter Manjarrez. Ya tenemos las 11:18 minutos, la hora en Radio Suroeste. 11:18 minutos.
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0: Jaime Becerra nos escucha y nos reporta su sintonía desde el municipio de Fredonia. Le saludamos a esta hora.

0: La música con los legendarios se llama Con las Alas Rotas. Tenemos las 11:22 minutos la hora. 11:22 minutos, este es el correo musical.
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0: Manuel y Sebastián en Santa Rita, Betulia, en sintonía a esta hora de la más potente y popular de Antioquia. Somos Radio Suroeste. Escuchan el correo musical.

0: Cuatro tablas es la voz de Argemiro Jaramillo. Tenemos las 11:25 minutos. Ahora en Radio Solo, estas son las 11:25 minutos.
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0: Gerardo Campillo y compañeros de trabajo nos escuchan a esta hora y nos reportan su sintonía desde la amada Yarumal, en el municipio de Concordia.

0: La música la escuchábamos con Fanny Mickey y se llama Ave Viajera. Tenemos las 11.29 minutos. Son las 11.29 minutos.
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0: A esta hora continuamos con el correo musical aquí en los 1280 de Radio Suroeste. Saludo para oyentes que nos reportan su sintonía desde la vereda Yarumal en el municipio de Concordia.

0: Con el Doctor Revelación escuchábamos Viaje sin Regreso. Ya son las 11:40 minutos, la hora en Radio Suroeste. 11 de la mañana, 40 minutos. Este es el correo musical.
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0: Saludo para Ofir, nos escucha en La Tarquí, en el municipio de Salgar. Lucelina en Partidas y amigo en Altamira, Betulia, nos escucha, le saludamos.

0: Despierta, madre mía, la música con Alfonso y Elvia. Ya son las 11:42 minutos, la hora en Radio Suroeste. Tenemos las 11:42 a.m.
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0: Y saludo a esta hora para Liliana Hernández, nos escucha en La Comia, en el municipio de Concordia.

0: Este es el Clan Vallenato, se llama No Debiste Jugar Conmigo. Tenemos las 11:47 minutos, la hora en Radio Suroeste. Son las 11:47 minutos. 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
0: Y saludamos a esta hora a Aida de Yarumal. Así que saludemos a Emilce en la Cristalina y a Aida en Yarumal Concordia. Este es el correo musical de Radio Suroeste que les complace.

0: La apariencia dañina, la música con el dueto revelación. Tenemos las 11:51 minutos, una hora en Radio Suroeste. 11:51 minutos, este es El Correo Musical.
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0: La familia Gallo Montoya en Monteabajo Concordia nos reporta su sintonía con ustedes, El Correo Musical.

Adiós, madre querida, la música con Antonio Aguilar. Ya tenemos las 11:54 minutos la hora. 11:54 minutos, escuchan La Potente y Popular. Somos Radio Suroeste. Aquí saludando a nuestros oyentes que nos reportan su sintonía a través de sus llamadas en el 310-844-6060. Quiero saludar a Julio, que nos escucha y nos reporta su sintonía desde Miraflores, en el corregimiento de Bolombolo.

0: Rigo Vadillo, la música con Claudia de Colombia. Tenemos las 11:59 minutos. 11:59, pausa comercial. Ya regresamos con toda la información en Suroeste al Día Noticias.
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0: Amables oyentes, tengan ustedes muy, pero muy buenas tardes. Bienvenidos a nuestra segunda emisión de Suroeste al Día Noticias, correspondiente a hoy día lunes 6 del mes de julio del año 2026, con la dirección general de Antonio González Gallego y la coordinación periodística de Libardo Egidio Ramírez Zapata. Vamos a iniciar nuestra ronda informativa, nuestra segunda ronda informativa con las noticias de Antioquia, de Colombia y del mundo. Bienvenidos. Titulares de hoy.
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0: Noticias del departamento de Antioquia con las que iniciamos hoy la información. Mucha atención. Dos accidentes de tránsito se registraron en Hispania en las últimas horas. Una persona falleció en uno de estos accidentes. Por crisis de seguridad en Remedios, Antioquia, los docentes piden evaluar el regreso a clases. Noticias del departamento de Antioquia, mucha atención. Tribunal de Antioquia ordena al gobierno intervenir urgente en Briceño por crisis de seguridad. Incautaron un cargamento de marihuana que pretendía distribuir en Bello Norte del Valle de la Aburrá. El Ejército Nacional halló depósito con material de guerra y explosivos en el municipio de Remedios. Capturaron en Medellín a dos investigados por 5 atracos de joyas avaluadas en más de 60 millones de pesos. 8 capturados del grupo delincuencial Caicedo de Medellín fabricaban tusi con fentanilo. Medellín impulsa a Colombia como el segundo país que más recicla en América Latina. Metrocables de Medellín suspenderán servicio por mantenimiento. Vamos a contarle las fechas. 10.000 corredores se esperan en la carrera Grandeza Run Fest de Atlético Nacional. En Colombia hay déficit de energía firme para el cargo por confiabilidad, advierte XM. Defensora del Pueblo y alcalde de Medellín se reunirán tras polémica por mural. Tras más de 20 años, familias recibieron los cuerpos de 3 desaparecidos en el Urabá antioqueño. Más de 90 familias deberán evacuar viviendas en Manrique por riesgo de inundación. En Noticias de Colombia destacamos hoy la siguiente, mucha atención. General en retiro Jorge Eduardo Mora será el nuevo ministro de Defensa, anuncia el presidente electo Abelardo de las Priella. La seguridad no puede esperar al empalme, dice gobernadora del Chocó, tras constantes atentados de la guerrilla del ELN. A propósito, el ELN ha lanzado 15 ataques con drones cargados con explosivos en el departamento del Chocó en la primera semana de julio. Alias Gerson del ELN es uno de los responsables de la escalada. Pues ordena suspender bombardeos en Arauca hasta reforzar protocolos para proteger a menores de edad. Presidente Petro reactivó la orden de extradición contra alias Chiquito Malo del Clan del Golfo. Ministra de Petro y cuestionada ficha de la U en la pelea por dirección administrativa de la Cámara. Desde hace varios años esa dignidad le corresponde al partido de la U. En más noticias les contamos hoy, mucha atención. En Noticias del Mundo, Donald Trump entra al Mundial, admite que pidió revisar la expulsión de Balogun. Colombia versus Suiza, la gran desventaja de la tricolor en los octavos del Mundial. Bienvenidos a la información, se escucha aquí en los 1280 de Radio Suroeste con Suroeste al Día Noticias.
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0: 12:08, ya son las 12:08, noticias del departamento de Antioquia a esta hora. Accidentes de tránsito se registraron en Hispania en las últimas horas. Dos emergencias relacionadas con motociclistas fueron atendidas por el Cuerpo de Bomberos Voluntarios de Hispania entre la tarde del domingo, ayer domingo 5, y la madrugada de hoy lunes 6 de julio sobre la troncal del Café. De acuerdo con el comandante del organismo de socorro, el primer caso se registró hacia las 4 de la tarde del sábado en el sector de La Esperanza, donde un motociclista sufrió una caída sin verse involucrado otro vehículo. Según el reporte entregado por los bomberos, el hombre fue hallado con un trauma craneoencefálico severo. Al lugar acudieron 5 unidades del Cuerpo de Bomberos, quienes brindaron la atención inicial y lo trasladaron al hospital para recibir atención médica. La segunda emergencia ocurrió hacia la 1:30 de la madrugada del día lunes, el día de hoy, a la altura del puente sobre el río Pedral. Allí fue encontrado un hombre de 41 años de edad. El paciente fue trasladado consciente al Hospital San Juan de Dios del Suroeste. Sin embargo, durante la atención médica, su estado de salud se deterioró. Pese a las maniobras realizadas por el personal asistencial, el hombre falleció en el centro hospitalario. En este último caso, intervinieron 3 unidades del Cuerpo de Bomberos Voluntarios del municipio de Hispania. Noticias del departamento de Antioquia hoy, mucha atención.

Medellín impulsa a Colombia como el segundo país que más recicla en América Latina. Medellín registra un avance histórico en materia de sostenibilidad ambiental durante los primeros cinco meses del 2026. La capital antioqueña logró recuperar 34.984 toneladas de materiales reciclables, lo que representa un incremento de 1.468 toneladas en comparación con el mismo periodo del año anterior. Este volumen de residuos fue reincorporado a los ciclos productivos como materia prima, evitando que colapsaran los vasos del relleno sanitario y reduciendo el impacto de la extracción de nuevos recursos naturales. Con estas cifras, Medellín se consolida en los primeros lugares a nivel nacional en aprovechamiento de residuos. El logro se alinea con el panorama de Colombia, país que ostenta la segunda tasa de reciclaje y reutilización más alta de América Latina, con un 17%, superando a potencias regionales como México, 14%, Chile 10% y Brasil un 8%, ubicándose solo por detrás de Argentina, según el informe internacional de la firma Frost Sullivan. Dentro del ecosistema del reciclaje local, tres organizaciones de recicladores de oficio lideraron el volumen de materiales recuperados entre enero y mayo de este año. La Corporación Nacional Ecoresiduos encabezó la lista con 3.070 toneladas, seguida por la Asociación Soy Reciclo con 2.983 toneladas y la Asociación Recicular con 2.890 toneladas. Juntas, estas tres agremiaciones gestionaron el 25.6% de todo el material aprovechado en la ciudad. Manuela García Gil, subsecretaria de Servicios Públicos del Distrito, destacó que el éxito radica en entregar los materiales debidamente separados, limpios y secos desde el origen. La funcionaria enfatizó que esta práctica no solo optimiza la cadena productiva, sino que dignifica y mejora la calidad de vida de más de 3.000 recicladores de oficio que recorren diariamente las comunas y corregimientos de Medellín. El incremento en las toneladas recuperadas responde de manera directa a estrategias oficiales como Tú Separas, Yo Reciclo, que en lo que va del año ha logrado sensibilizar a 7.788 hogares en zonas como Robledo, 12 de Octubre, Guayabal, San Cristóbal y San Antonio de Prado. Asimismo, la inversión de 4.103 millones de pesos provenientes del incentivo al aprovechamiento ha permitido a las organizaciones modernizar su infraestructura y adquirir nuevos equipos operativos. De cara al futuro cercano, los resultados actuales trazan una ruta positiva para cumplir con las metas del Plan de Desarrollo Medellín Te Quiere 2024-2027. Para el cierre de la vigencia 2026, la Administración Distrital tiene fijado el objetivo de recuperar 55.146 toneladas de residuos en el área urbana, un reto que avanza a paso firme gracias a la articulación entre los ciudadanos, el sector comercial y las organizaciones de reciclaje. 12:13 minutos, ya son las 12:03. Más noticias de Antioquia hoy, mucha atención. Defensora del Pueblo y alcalde de Medellín se reunirán tras polémica por mural. La defensora del pueblo Iris Marín Ortiz y el alcalde de Medellín se reunirán este martes para abordar la controversia por la presencia de funcionarios de la Defensoría durante la elaboración de un mural en un puente de la Avenida del Ferrocarril con San Juan. La reunión fue propuesta públicamente por la defensora después de que el alcalde solicitara una investigación disciplinaria sobre la actuación de los servidores de la entidad durante los hechos ocurridos el día sábado 4 de julio. La Defensoría también anunció que dará una respuesta formal a la comunicación enviada por el mandatario. Señor alcalde, gracias por su comunicación. Daremos la respuesta formal que procede. Mientras tanto, como comentamos, si usted ha planteado su disposición, espero que podamos abordar el asunto presencialmente el próximo martes, manifestó Marín. La discusión comenzó después de que un grupo de personas pintara el mensaje Defensiva Antifa en uno de los muros del puente de la Avenida del Ferrocarril con San Juan. De acuerdo con la alcaldía, la intervención no tenía autorización del distrito y en el lugar fueron identificados funcionarios de la Defensoría del Pueblo. En la carta enviada a Iris Marín, Federico Gutiérrez cuestionó lo que calificó como presencia activa, acompañamiento y abierta supervisión de servidores que portaban prendas y emblemáticas oficiales de la Defensoría. El alcalde pidió establecer cuál fue su participación y si tenían autorización institucional para estar en el lugar. La alcaldía también señaló que mientras se realizaba el mural, fueron distribuidos panfletos relacionados con el aniversario de la Carta de Argel. La administración sostuvo en su comunicación que el contenido de esos elementos y el mensaje pintado debían analizarse más allá de una manifestación artística. Reportes sobre el hecho señalaron que los volantes difundidos hacían referencia a ese documento y contenían mensajes atribuidos a la guerrilla del ELN.
12:15 minutos, noticias de Antioquia. Por crisis

0: De los enfrentamientos junto con los estudiantes, especialmente porque muchos menores deben recorrer largos trayectos por vías rurales para llegar a las instituciones educativas, varias de ellas ubicadas en sectores donde se presentan los combates. Los educadores aseguran que mientras no exista condiciones mínimas de seguridad, se debe autorizar el desarrollo de las actividades académicas de forma virtual, con el fin de proteger la vida e integridad tanto de profesores como de estudiantes. Además, pidieron a la directiva del sector educativo gestionar ante los comités de seguridad de Remedios y Segovia un informe actualizado sobre la situación de orden público para establecer los verdaderos niveles de riesgo. 12 y 18 minutos, ya son las 12 y 18 minutos.
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0: Mucha atención. Usted tiene como profesión carnicero, pues se necesita un carnicero para laborar en la carnicería Palacio del municipio de Concordia. Es un empleo de tiempo completo con todas las garantías y prestaciones laborales. ¿Le interesa? Pues llámenos 311-609-3806. 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
0: Atención a la oferta laboral para el municipio de Andes. Estamos buscando técnico en reparación de maquinaria agrícola. Los requisitos: experiencia mínima de un año en mecánica de motores de dos y cuatro tiempos, trabajo en equipo y responsabilidad. Atención al cliente interesado, llamar al WhatsApp 312-304-0842 o al 314-819-8097.
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0: Se tiene para la venta almácigo de café en el municipio de Concordia, variedad Catiope, dos puntos de almacigueras. Uno en el sector de Peñita, salida Betulia, y el otro en el sector de la Camelia, salida Bolombolo. ¿Le interesa? Llámenos 314-260-1342. 314-260-1342.
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12 a 20 minutos, son las 12 del mediodía, 20 minutos. Noticias de el Departamento de Antioquia, noticias judiciales. Capturaron en Medellín a dos investigados por 5 atracos de joyas avaluadas en más de 60 millones de pesos. Dos hombres señalados de integrar una estructura dedicada al hurto de joyas de alto valor fueron capturados en Medellín durante un operativo adelantado por investigadores de la Seccional de Investigación Criminal. Las capturas se hicieron efectivas mediante órdenes judiciales durante un procedimiento de registro de allanamiento realizado en la comuna Tres Manrique como resultado de una investigación que se extendió por 3 meses. La investigación indica que los dos hombres se movilizaban en motocicleta con armas de fuego y realizaban labores de seguimiento para identificar a personas que portaban cadenas, relojes y otras joyas de oro de alto valor. El perfil criminal era que colaboraban o colocaban en el estado indefensa

0: las víctimas mediante la utilización de armas de fuego. Una vez que los tenían allí, los despojaban de elementos como cadenas, relojes, equipos de telefonía móvil, detalló el comandante de la Policía Metropolitana del Valle de la Aburrá, general Henry Bello. Autoridades aseguraron que en varios de los casos, los presuntos delincuentes dispararon contra las víctimas para facilitar el hurto y garantizar su vida. Entre los hechos atribuidos a los capturados se encuentra el robo de una cadena de oro, avaluada en 10 millones de pesos, a un ciudadano que llegaba a su vivienda en el barrio Buenos Aires en diciembre del 2025. Otro de los casos ocurrió en marzo del 2026, cuando un hombre fue herido con arma de fuego al salir de un gimnasio en el barrio Aranjuez. Los agresores le habrían robado pertenencias valoradas en aproximadamente 10 millones de pesos. La investigación también los vincula con un hurto colectivo cometido en un establecimiento comercial de ropa, donde mediante intimidación con arma de fuego fueron despojados varios clientes de joyas y un reloj de alta gama cuyo valor ascendía a cerca de 15 millones. Además, las autoridades les atribuyen dos robos ocurridos en abril de este año en el sector de Calasanz. En uno de ellos, un ciudadano fue herido con arma de fuego frente a su vivienda para robarle una cadena de oro valorada en 12 millones de pesos. Minutos después, otro hombre fue abordado mientras guardaba objetos en el baúl de su motocicleta y le fue hurtado otra cadena de oro avaluada en 15 millones de pesos. Los capturados, conocidos con los alias de Sebas y Schneider, de 18 y 23 años respectivamente, presuntamente harían parte del grupo delincuencial organizado La Terraza. De acuerdo con la policía, ambos registran en conjunto 8 anotaciones en el sistema penal oral acusatorio por delitos como hurto calificado y agravado, falsedad marcaria y falsedad en documento. Tras las audiencias preliminares, un juez de control de garantías les impuso medida de aseguramiento en establecimiento carcelario mientras avanza el proceso judicial en su contra. 12:23 minutos, noticias judiciales. 8 capturados del grupo delincuencial Caicedo de Medellín fabricaban tusi con fentanilo. Un operativo de la Policía Metropolitana del Valle de la Aburrá permitió la captura de 8 presuntos integrantes del grupo delincuencial Caicedo, estructura señalada de dinamizar el tráfico de estupefacientes en el centro de Medellín, generando ingresos de hasta 400 millones de pesos mensuales. Las capturas se produjeron luego de varios meses de investigación adelantada por unidades de policía judicial que recopilaron elementos materiales probatorios sobre el presunto funcionamiento de esta organización en sectores como el viaducto del metro, Prado Centro, Plaza Botero y Barbacoa, donde coordinaban la distribución y comercialización de sustancias ilícitas. Uno de los hallazgos más relevantes de la investigación fue el uso de fentanilo de uso farmacéutico como insumo para la elaboración de tusi, una modalidad según las autoridades incrementa considerablemente el riesgo para la salud pública debido a la alta potencia de este opioide sintético. Se ejecutaron 7 diligencias de registro y allanamiento y capturamos 7 personas mediante orden judicial por los delitos de tráfico, fabricación o porte de estupefacientes y concierto para delinquir. Además, un octavo presunto integrante de la estructura fue detenido en flagrancia por el delito de tráfico de estupefacientes. Se vinculó al proceso a otro integrante de la organización que ya se encontraba privado de la libertad, a quien las autoridades notificaron de la imputación de cargos, explicó el general Henry Bello, comandante de la Policía Metropolitana del Valle de la Aburrá. Entre los capturados se encuentran alias Brandon, identificado por la policía como el presunto coordinador de la estructura en la zona. De acuerdo con las autoridades, tendría una trayectoria criminal cercana a los 3 años y era el encargado de dirigir las actividades relacionadas con el tráfico local de drogas. Junto a él fueron capturadas alias Camila y La Chama, quienes, según las labores de policía judicial, eran personas de confianza del presunto cabecilla y tenía la responsabilidad de coordinar en terreno la distribución y venta de marihuana y cocaína en distintos puntos del centro de la ciudad. Durante los allanamientos fueron incautadas 14 ampolletas de fentanilo, 336 gramos de marihuana, 228 gramos de bazuco, 38 gramos de clorhidrato de cocaína, 600 tabletas de clonazepam y 3 teléfonos celulares, elementos que quedaron a disposición de la fiscalía como parte del material probatorio del proceso. 12:25 minutos, más noticias judiciales de Antioquia hoy. Incautan un cargamento de marihuana que pretendía distribuir en Bello, en el norte del Valle de la Aburrá. En un operativo adelantado por agentes de la Policía Nacional en el municipio de Bello, se incautaron 117 kilogramos de marihuana que eran movilizados de manera ilegal y que presuntamente tenían como destino su comercialización en diferentes sectores del norte del área metropolitana. La operación se desarrolló en el barrio París, luego de que información aportada oportunamente por la ciudadanía alertara sobre movimientos sospechosos relacionados con el cargue de varios paquetes a un vehículo. Gracias a una información suministrada por la ciudadanía, se conoció que dos individuos estarían cargando varios paquetes sospechosos en un vehículo. De inmediato, los uniformados llegaron al lugar y verificaron el automotor, donde fueron hallados tres costales que contenían 234 paquetes de marihuana, señaló el teniente coronel José Fernando Mazo Rivera, comandante del Distrito 6 de la Policía. El cargamento de marihuana incautado tiene un peso aproximado de 117 kilogramos. También fue retenido por los agentes de la policía un teléfono celular que será sometido a análisis técnico por parte de los investigadores. El propósito es obtener elementos materiales de prueba que permitan identificar a los responsables del transporte de la droga, establecer la trazabilidad del cargamento y determinar posibles vínculos con estructuras de delincuencia organizada. 12:27 minutos, ya son las 12:27 minutos.
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0: Tribunal de Antioquia ordena al gobierno intervenir urgente en Briseño por crisis de seguridad. El Tribunal Administrativo de Antioquia ordenó al Gobierno Nacional diseñar e implementar en un plazo máximo de 30 días un plan de intervención urgente en el municipio de Briseño, norte antioqueño, ante el deterioro del orden público y el riesgo que enfrenta la población civil por la presencia de grupos armados ilegales. Cabe recordar que las peticiones de las autoridades locales se incrementaron con la muerte del periodista Mateo Pérez, que fue retenido y luego asesinado por las disidencias de alias Calarcá. Por ello, la decisión fue adoptada de oficio como medida cautelar dentro de una acción popular coadyuvada por la Gobernación de Antioquia. El alto tribunal concluyó que los derechos colectivos a la paz, la seguridad pública, el goce del espacio público y la protección de los bienes públicos se encuentran amenazados debido a las disputas por el control territorial y las economías ilícitas que afectan a la localidad. Tras conocerse el fallo, el gobernador de Antioquia, André Julián Rendón, destacó la decisión y aseguró que está respaldada las denuncias realizadas por la administración departamental sobre la situación de Briseño. Según manifestó, los habitantes del municipio enfrentan un riesgo constante por la acción de estructuras armadas ilegales y explicó que el tribunal le dio 10 días hábiles a la Presidencia de la República para informar cuántos efectivos se necesitan para contener la grave situación de seguridad en la región. Noticias del departamento de Antioquia, mucha atención. 10.000 corredores se esperan en la carrera Grandeza Run Fest del Atlético Nacional. La segunda edición de la Grandeza Run Fest, carrera oficial del Atlético Nacional y que busca integrar el deporte, el turismo y la inclusión, se correrá en la capital de Antioquia el próximo 26 de julio. Serán cerca de 10.000 corredores de todo el país que llegarán a la capital antioqueña en una actividad que promueve el deporte, pero también la labor que adelanta la Fundación Divergente, dedicada al bienestar de niños y jóvenes con neurodivergencia. Esta actividad tendrá recorridos de 3, 5, 11 y 15 kilómetros, distancias que arrancarán en la unidad deportiva Atanasio Girardot y se correrán principalmente en vías como la calle Colombia, la carrera 65, la calle 30 A de Belén y la avenida 80. Se espera que al igual que el año anterior, los participantes de la carrera lleguen desde ciudades como Bogotá, Barranquilla, Bucaramanga, Cartagena, Manizales, Pereira, Villavicencio y Valledupar. El director de Grandeza Run Fest, Carlos David, explicó que este evento deportivo busca convertirse en mucho más que una carrera. Queremos ofrecer una experiencia de ciudad que reúna deporte, familia, turismo y entretenimiento alrededor de un evento que sigue creciendo y que aporta al desarrollo de Medellín como destino para grandes encuentros deportivos. 12:36 minutos, ya son las 12:36 minutos. Noticias del departamento de Antioquia hoy. Más de 90 familias deberán evacuar viviendas en el barrio Manrique, Medellín, por riesgo de inundación. Más de 90 familias deberán evacuar sus viviendas en los barrios Las Granjas y Manrique Oriental en la comuna Manrique de Medellín, luego de que el Departamento Administrativo de Gestión del Riesgo de Desastres, DAGRED, emitiera una orden de evacuación definitiva para 45 inmuebles. La decisión fue adoptada con base en una información técnica que identificó un riesgo alto de inundaciones y movimientos en masa debido a la cercanía con la quebrada La Mansión. La alcaldía informó la medida a los residentes y anunció apoyos para atender la reubicación. De acuerdo con el DAGRED, los inmuebles se encuentran en una zona donde existe riesgo por posibles desbordamientos de la quebrada y por la inestabilidad del terreno. El sector ya había registrado afectaciones durante el primer semestre de este año, cuando el desbordamiento de La Mansión dejó más de 50 familias afectadas y un niño fallecido. Varios residentes manifestaron su preocupación por las condiciones de la evacuación y por la falta de una solución habitacional definitiva. Emilce Rodríguez, una de las personas afectadas, dijo: "Tenemos que desalojar las casas porque ya dieron la orden de demolición de las viviendas. Nos ofrecen solamente 3 meses de arriendo temporal y no nos buscan otra solución. Nosotros pedimos que nos solucionen con una vivienda, si sea del mismo tamaño de la que tenemos, pero que no nos echen a la calle, porque eso es quedar sin nada". Según habitantes del sector, las autoridades han realizado reuniones para explicar el proceso de evacuación. En declaraciones a Telemedellín, Luis Eduardo Bedoya señaló: "Han hecho 3 reuniones y no se ha llegado a un acuerdo. Ayer vinieron y la orden es evacuar sí o sí. Incluso hay una mujer que hizo la casa hace 3 años y se la van a tumbar". Algunos residentes indicaron que, aunque conocen el riesgo identificado por las autoridades, no cuentan con otra alternativa para establecerse. En ese contexto, Amparo Piedraíta también manifestó al mismo medio: "Para ellos venir a ayudarme a sacar las cosas, yo no puedo porque soy una mujer sola. Tengo un hijo que me ayuda y no más. Yo le dije a ella que no me sacaran de ahí, que no tenía para dónde irme, que mi hijo me había hecho la casita". La administración distrital informó que a las familias cobijadas por la orden de evacuación les han ofrecido subsidios de vivienda para facilitar su traslado al momento de abandonar los inmuebles. 12:38 minutos, ya son las 12:38 minutos. 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Y a esta hora la información nos llega desde el municipio de Fredonia con Antonio Estrada Saldarriaga, que nos trae la información a esta hora del mediodía.
2: Esta es la presencia informativa desde el municipio de Fredonia cuando estamos a los 6 días del mes de julio de 2026 y aprovechamos para saludar a nuestros profesionales de las noticias en la región. El saludo para don Jorge Hernán Ramírez Valencia en Radio Santa Bárbara. Saludamos a don Gustavo Alberto Restrepo Gutiérrez en Radio Suroeste en Farallones, Estero de la Pintada. Saludamos a don Mauricio El Congo Velázquez en Cerros Estéreo de Fredonia, don Gilberto Rendón, y vaya el saludo también para Catalina Cano, la comunicadora social de Indeportes Antioquia. Muchas informaciones al inicio de este proceso. Los ecos de la política llegan a todos los rincones y desde todos los rincones. Y si no, al suroeste llegan los ecos del resquebrajado y casi en extensión liberalismo socialdemócrata. Y como para no creerlo, echaron de este equipo político al flaco Carlos Mario Mejía, uno de sus fundadores. Y vaya la pregunta: ¿qué tendrá que ver esto con el muy distinguido político del suroeste antioqueño que cambia de mucho partido, Eugenio Prieto? ¿Qué pensará desde los cielos la otra sí autoridad política, un hombre muy querido para toda la región, como fue el doctor José Prieto Mesa? Bueno, muchas inquietudes nos van quedando y dicen que se sigue moviendo lo que tiene que ver con la gobernación, con los que aspiran a diputados, a concejales y alcaldes. Ya algunos afirman que se darían acuerdos entre Creemos y el Centro Democrático para el proceso electoral de 2027. En otro orden de la información, un ciudadano me ha solicitado pedir a quien tenga un coche de niños y no lo esté utilizando y lo pueda donar, que se lo recibimos en Fredonia en el puesto del concejal Humberto Rodríguez en la Plaza de Mercado, a nombre del señor Abraham Pérez. Mil gracias pues para quien pueda darnos esta solidaridad. Les contamos que para la alcaldía de Bello en el próximo periodo se estaría jugando también su puesto el ex senador de la República y gran amigo de Fredonia, John Jairo Roldán, aspiraría a la alcaldía de ese importante municipio del norte del Valle de Aburrá. Bueno, muy elevadas las temperaturas que estamos soportando en la cabecera municipal de nuestro querido Fredonia. Es común que el termómetro en estos días oscile entre 28 y 31 grados centígrados. Algunas personas resumen la situación expresando que están soportando un fuerte bochorno. Les contamos igualmente que se posesionaron este domingo nuevos dignatarios de las juntas de acción comunal en Fredonia y otros hicieron la entrega oficial de sus cargos. Quedan muchas expectativas para el futuro de nuestras comunidades. Información de Congo Deportes nos dicen que finalizó el torneo Baby Fútbol en el Nobel municipio de La Pintada y el cuadro de honor fue el siguiente: en el cuarto lugar quedó Santa Bárbara, en el tercero quedó Jardín como su campeón Amagá y como campeón Andes. Es este el nuevo campeón que de nuevo le toca ir a representar a nuestra subregión en el torneo de los paisitas en Medellín. Y les contamos también que terminaron los Juegos Campesinos en el municipio de Titiribí, con ese nombre tan bello de héroes de la tierra. Les contamos que en el fútbol masculino el tercer lugar fue para Fredonia, el segundo para Andes y el campeón fue Salgar. En el fútbol femenino, su campeón Salgar, y su campeón el municipio de Concordia. En el fútbol de salón masculino, su campeón Amagá, campeón Salgar. En el fútbol de salón femenino, su campeón Urrao, campeón Concordia. En el baloncesto masculino, su campeón Betulia, campeón Ciudad Bolívar. En el baloncesto femenino, su campeón Jericó, campeón Andes. Y en el voleibol mixto, el subcampeón fue Salgar y el gran campeón fue Jardín. Les contamos que el título general de los Juegos fue para los salgareños. A ellos pues vayan todas las felicitaciones del universo. Qué bueno este apoyo a la gente de la zona rural, a nuestra gente cafetera y campesina. A esta hora del día, el saludo muy especial vaya para nuestros oyentes, don Antonio, doña Ligia y doña Gloria Osorio en la avenida Santander, y saludamos a don Hernán Cardona y a doña Alicia en la calle abajo. Desde el municipio de Fredonia, con el cariño de siempre, fue esta la presencia informativa de Antonio Estrada Saldarriaga. Para todos, que tengan el mejor de los días y una excelente semana.
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2: Mucha atención, estamos informando a la comunidad del Alto de los Marines que el día de hoy habrá celebración eucarística a las 4 de la tarde y en el León Salgar a las 6 de la tarde también el día de hoy. Invita el padre Jaime León Vélez, párroco de la Cámara Salgar. Se informa a los socios de la Junta de Acción Comunal de la Arboleda Concordia que tendrán reunión este próximo viernes 10 de julio a las 4 de la tarde en la caseta comunal, informa Lady Jiménez, la secretaria. Se ofrece alimentador para finca cafetera. Si le interesa, pueden llamarlo al 321-517-8281. Mucha atención, la Administración Municipal de Concordia, a través de la Secretaría de Salud y Bienestar Social, le recuerda a los adultos mayores que pertenecen al programa gerontológico que esta semana habrá actividad en las siguientes veredas. Mañana martes 7 de julio en el Socorro Concordia a las 9 de la mañana y en el Higuerón a la 1 de la tarde. El jueves 9 de julio, Rumbadero 9 de la mañana y Yarumal 1 de la tarde, y el viernes 10 de julio La María 9 de la mañana y La Arboleda a la 1 de la tarde. Para este encuentro, llevar fotocopia de la cédula a las personas que aún no se han matriculado, informa Juliana C. Vélez, coordinadora del programa gerontológico en la zona rural en el municipio de Concordia. Mucha atención, Juan Pablo Céspedes Gómez, residente en el barrio Salazar o donde se encuentre, es solicitado de carácter urgente en la comisaría de familia de Concordia. Juan Pablo Céspedes Gómez, residente en el barrio Salazar de Concordia o donde se encuentre, presentarse a la comisaría de familia de Concordia. A Luis Antonio Martínez, donde se encuentre, que su papá Luis Antonio Martínez Martínez se encuentra delicado de salud en Ibagué, Tolima. La hermana se encuentra con él, que por favor se comunique con ella, informa su hermana desde Ibagué, Tolima. Se invita a toda la comunidad de Burgos Abajo a una reunión con los fráticos cafeteros, a unas técnicas muy importantes. Será en el local de la escuela, este próximo miércoles 8 de julio a las 3 de la tarde. Invita a la Junta de Acción Comunal de Burgos Abajo. Junta de Acción Comunal de la vereda Casa Grande Concordia invita a todos sus dignatarios salientes y entrantes a la reunión final del proceso de empalme y a todos sus asociados, este próximo, el día de hoy, lunes 6 de julio a las 5:30 de la tarde, en la escuela de Casa Grande. Su asistencia es muy importante para dar por terminado y formalizado este proceso. Los esperamos, informa Gloria Ardila, la lideresa. Las siguientes personas deben de presentarse a la siguiente Concordia o comunicarse allí: Haider Andrés González Díaz y Claudia Patricia Serna Vargas. Pueden comunicarse al 323-273-2182, informa Lizeth Dayana Moreno Díaz, patrullera. La Fiscalía General de la Nación, con sede en el municipio de Andes, requiere la presencia de John Freddy Bedoya Restrepo. John Freddy Bedoya Restrepo, donde se encuentre, debe presentarse o comunicarse con la Fiscalía de Seccional Municipio de Andes. Puede llamar a la línea fija 604-590-3108, extensión 40053, informa Daniel Alejandro Moreno Valencia, asistente de fiscal. Mucha atención, la encontraron una placa de moto en el trayecto de la Sinifaná a Magá. Placa NLY 78E. Si es el propietario de esta placa, puede llamar a este número: 300-528-0974. 300-528-0974. Quien se crea el dueño de esta placa puede llamar a ese número. La encontraron en el trayecto de la Sinifaná al municipio de Amaga, placa de moto NLY 78E. 12:53 minutos. 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
2: General en retiro Jorge Eduardo Mora será el nuevo ministro de Defensa, anuncia el presidente electo Abelardo de la Espriella. El presidente electo de Colombia, Abelardo de la Espriella, anunció hoy lunes la designación del mayor general en retiro, Jorge Eduardo Mora López, como nuevo ministro de Defensa. Una decisión que, según dijo, busca reforzar la política de seguridad en su gobierno y recuperar el control territorial en las regiones más afectadas por la violencia. El anuncio fue hecho a través de su cuenta en X, donde el jefe de Estado electo exaltó la trayectoria militar del oficial retirado y aseguró que su nombramiento representa un reconocimiento al trabajo de las fuerzas militares y de policía. Hoy le entrego el Ministerio de Defensa a un hombre que ha dedicado su vida a servir a Colombia con honor, disciplina y lealtad. El mayor general Jorge Eduardo Mora López representa el reconocimiento de toda una nación a nuestros soldados y policías, el compromiso de recuperar la autoridad, fortalecer la moral de la fuerza pública y garantizar que el Estado vuelva a ejercer el control en cada rincón del país, escribió el mandatario. En el mismo mensaje de la Espriella concluyó con una declaración de respaldo a la institución militar. Gloria al soldado, en la patria milagro, el honor vuelve a ocupar el lugar que merece. Hoy más que nunca, firme con la seguridad, aseguro. Jorge Eduardo Mora López es mayor general retirado del Ejército Nacional y cuenta con más de 36 años de experiencia en la gestión de seguridad y defensa. A lo largo de su carrera ha desempeñado funciones relacionadas con la planificación estratégica, la inteligencia militar, la seguridad pública y la conducción de operaciones conjuntas e interinstitucionales. Noticias de Colombia hoy. La seguridad no puede esperar al empalme, dice la gobernadora del Chocó, tras constantes atentados de la guerrilla del ELN. La gobernadora del departamento del Chocó, Nubia Carolina Córdoba, hizo un llamado al gobierno nacional ante la violenta ofensiva que el ELN adelanta en su departamento. Según la mandataria, la región enfrenta una escalada terrorista que ha afectado de manera coordinada al menos 5 municipios, dejando un saldo inicial de militares heridos y una población sumida en el miedo. Uno de los más recientes atentados ocurrió este fin de semana en Tadó, donde miembros de la guerrilla del ELN lanzaron explosivos desde drones contra la estación de policía del municipio. Por esta razón, la mandataria aseguró que se necesita ayuda en materia de seguridad urgente y que la población no puede esperar el empalme para esas medidas. Un mes es demasiado tiempo para que la comunidad viva este terror, manifestó Córdoba, refiriéndose al tiempo que resta para la transición oficial del gobierno, insistiendo en que el fortalecimiento de la fuerza pública debe ser una prioridad sostenida desde ahora mismo. La violencia que se habría intensificado en el marco del aniversario número 62 del Grupo Armado comenzó el pasado jueves con un ataque en San José del Palmar, donde resultaron heridos 4 soldados y un policía. Desde entonces las acciones no han cesado. Incineración de camiones en la vía Quibdó Pereira, hostigamientos a base militares en Noanamá y más recientemente el uso de tecnología para atentar contra la fuerza pública. Córdoba subrayó la peligrosidad de esta modalidad, señalando que al grupo criminal no le importa atentar contra la ciudadanía, escudándose en que están atentando contra la fuerza pública, dado que las estaciones policiales suelen estar en el corazón de las cabeceras municipales. 12:57. Noticias de Colombia hoy. Y es que la guerrilla del ELN ha lanzado 15 ataques con drones cargados con explosivos en Chocó en esta primera semana del mes de julio. El comandante de la Brigada 15 del Ejército, general William Caicedo, aseguró que durante la primera semana de julio se han registrado 52 eventos violentos atribuidos al ELN en Chocó, entre ellos 15 ataques con drones cargados con explosivos contra estaciones de policía, bases militares y población civil. Esos drones los cargan de manera artesanal con herrajes y les colocan granadas hechizas o artesanales y son las que están lanzando contra las estaciones de policía, contra las bases militares, contra la población civil, dijo el general Caicedo. El oficial señaló que los ataques se han concentrado especialmente en San José del Palmar, en las estaciones de policía de Tadó y Río Iro, y en bases militares como Nubanabá y San José del Palmar. Sobre la situación en las vías que comunican al Chocó, el general Caicedo aseguró que el ejército desplegó tropas en los corredores Quibdó Pereira y Quibdó Medellín, luego de bloqueos y acciones de proselitismo armado. Juez ordena suspender bombardeos en Arauca hasta reforzar protocolos para proteger a menores de edad. El juzgado segundo administrativo oral del circuito de Arauca ordenó suspender los bombardeos contra estructuras criminales en ese departamento hasta que las fuerzas militares ajusten sus protocolos de planeación y ejecución de operaciones para garantizar la protección de niños y adolescentes que puedan encontrar en zonas de conflicto y en grupos armados ilegales. La decisión se produjo al resolver una acción de tutela presentada por el personero municipal de Puerto Rondón contra la Fuerza Aeroespacial Colombiana, el Departamento Administrativo de la Presidencia, el Instituto Colombiano de Bienestar Familiar, la Defensoría del Pueblo y la Procuraduría General de la Nación, trámite al que también fue vinculado el Ministerio de Defensa Nacional. En la tutela se solicitó que las autoridades establecieran, publicaran e implementaran en un plazo máximo de un mes un protocolo para los bombardeos que incluyen la verificación de inteligencia sobre la presencia de menores de edad, el análisis del impacto en civiles y bienes civiles, así como la aplicación de los principios de necesidad militar y limitación de la acción hostil. Además, pidió diseñar una política pública de desvinculación humanitaria que garantizara una ruta de articulación entre la fuerza pública y el ICBF, un debido proceso de recuperación y la prohibición de considerar combatientes a los menores de 18 años. El presidente Petro firmó la orden de extradición contra alias Chiquito Malo del Clan del Golfo. Luego de que el pasado 1 de junio el presidente Gustavo Petro asegurara que firmó el levantamiento de la suspensión de la orden de extradición al señor alias Chiquito Malo, se conoció este lunes esa resolución. Si es capturado, inmediatamente debe ser extraditado, dijo en su momento el jefe de Estado saliente. Además, el día de hoy lunes agregó a través de su cuenta de X, quien aún sueña con procesarme por narcotráfico en Estados Unidos, tendrá que esmerarse muchísimo en la calumnia. Les quité el poder político que tenían y ahora, paradoja de la vida, con apoyo político del gobierno de los Estados Unidos, quieren regresar al poder. Se trata de la resolución 261 de este 6 de julio del 2026, mediante la cual se concede la extradición del ciudadano colombiano Giovanni de Jesús Ávila Villadiego. Con esto de ser capturado, debería comparecer a juicio ante las autoridades de los Estados Unidos por el cargo de concierto para poseer con la intención de distribuir 5 kilogramos o más de una mezcla o sustancia conteniendo cocaína a bordo de una embarcación sujeta a la jurisdicción de los Estados Unidos. Es de recordar que recientemente en un operativo conjunto entre la Policía Nacional y la Fiscalía fue capturado Ingrid Paola Ávila Hernández, conocida con el alias de la patrona y hermana de Chiquito Malo. Ella era requerida por las autoridades por los delitos de concierto para delinquir y lavado de activos. 1:01 PM, 1:01.

0: ministra de Petro y cuestionada ficha de la U en la pelea por dirección administrativa de la Cámara. El próximo 20 de julio, día en que se juramenta un nuevo Congreso, se elegirán mesas directivas de Senado y Cámara, y con ellas secretarios generales y, no menos importante, directores administrativos encargados del manejo de los recursos humanos, financieros, materiales y técnicos del Capitolio. Si bien la dirección administrativa de la Cámara de Representantes ha estado en manos del partido de la U desde hace años, esta vez los liberales se metieron en la pelea con candidata propia, la saliente ministra de Comercio, Diana Marcela Morales. La ministra es cuota del Partido Liberal en el gobierno del presidente Gustavo Petro, cargo al que llegó tras ocupar la Secretaría de la Comisión Cuarta. Ahora, ante el relevo de la Casa de Nariño, Morales buscaría regresar al legislativo en medio de una interesante pelea de poder. La U, mientras tanto, quiere reelegir al cuestionado John Aviud Ramírez, exalcalde de Girón Santander, y quien ha sido salpicado por escándalos como el de la Unidad Nacional para la Gestión del Riesgo de Desastres. El argumento de la bancada liberal para pelear ese cargo tiene que ver con números. Mientras la U tendría alrededor de 11 curules, el Partido Liberal logró más del doble con una cifra preliminar de 25 escaños. Otros sectores intentarán una tercería sin que se haya definido aún la opción, pues si se decantan por Morales, la Cámara tendría que elegir una directora con nexos en la oposición al gobierno entrante de Abelardo Velas Priella. Si la decisión es irse por Ramírez, habrá un nuevo escándalo en el Capitolio al premiar a un personaje altamente cuestionado, quien alegará en todo caso presunción de inocencia. 1:03, es la 1:03.
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0: Y en deportes les contamos Colombia y Suiza, la gran desventaja de la tricolor en los octavos del Mundial. Colombia establecerá este martes un hito al convertirse en la única selección del Mundial 2026 en jugar en México, Estados Unidos y Canadá, los tres países anfitriones de la edición 23 del torneo, un auténtico desafío logístico y físico para los cafeteros. La plantilla dirigida por el argentino Néstor Lorenzo pisará mañana el BC Place, situado en pleno corazón de la ciudad de Vancouver, en lo que supondrá el tercer país que visita durante su estancia en este mastodóntico mundial. Este récord supera lo visto en el Mundial de Corea-Japón 2002, cuando la logística se limitaba a dos países. Ahora el recorrido se ha multiplicado drásticamente al extenderse por tres naciones, aunque solo Colombia será la única en hacerse con todas. La selección liderada por el capitán James Rodríguez debutó en el Mundial el 17 de junio en el emblemático Estadio Azteca de Ciudad de México con un triunfo 3-1 sobre Uzbekistán. Posteriormente se trasladó a Guadalajara para disputar el segundo de sus encuentros de fase de grupos contra República Democrática del Congo, al que venció por 1-0 el 23 de junio. Cinco días después se aseguró el liderato del grupo K, la ciudad estadounidense de Miami, al empatar con la Portugal de Cristiano Ronaldo. Los cafeteros se mudaron a Kansas City para jugar los 16avos ante Ghana en el estadio, famoso de hecho por su récord Guinness con el rugido más potente de estadio al aire libre. Esta victoria por 1-0 les otorgó un pase complejo a octavos de final con el calendario al límite. El equipo ha dispuesto de solo 3 días para abandonar Estados Unidos y establecerse en Vancouver, Canadá, con el fin de preparar el compromiso. Una clara desventaja competitiva frente a Suiza, su rival de mañana, quienes llegan con menos desgaste físico y menos kilómetros al lomo, ya que han disputado todos sus encuentros en la costa oeste de Norteamérica. De vencer a los suizos y sellar el pase a octavos de final, la selección cafetera todavía tiene camino por recorrer. Deberá regresar a territorio estadounidense para enfrentarse con el vencedor de la llave entre Argentina y Egipto en Kansas City el día sábado 11 de julio. Y si sigue adelante el sueño mundialista, solo quedarían dos destinos: Atlanta en semifinales y el último boleto para la final de Nueva York, con el que cerrarían un impresionante hito. 1:06, es la 1:06.
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2: La cooperativa de caficultores de Salgar informa el precio del café para el día de hoy. Carga de café de 125 kilos, factor 94, precio base 2.230.000. Factor 94, 2.230.000. Factor 90, 2.329.000. Factor 90, 2.329.000. Factor 87, 2.409.000. Factor 87, 2.409.000. Precios del café para hoy en los puntos de compra de la cooperativa de caficultores de Salgar. La libra de café en la bolsa de Nueva York cerró hoy en $3.47, subió 46 centavos de dólar. $3.47, subió 46 centavos de dólar. La libra de café hoy en la bolsa de Nueva York. Un dólar en Colombia cuesta 3.335 pesos y el movimiento ha tenido tendencia al alza. 3.351 pesos, va subiendo 16 pesos el dólar hoy en Colombia. Con esta información llegamos al final de Suroeste al Día Noticias. Dirección General Antonio González Gallego. Coordinación Periodística Libardo Egidio Ramírez Zapata. Mi nombre es Gustavo Alberto Restrepo Gutiérrez. Gracias por su sintonía. Nos escuchamos en nuestra ronda informativa del día de mañana martes a las 7 de la mañana. Esta tarde los invito para que sigan disfrutando de la programación musical. Yo sigo con ustedes hasta las 5 de la tarde.
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0: Los Hispanos y Rodolfo se llama Que No Quede Huella. Tenemos la 1:34 minutos, la hora. En la 1:34 minutos, escuchan la potente y popular. Somos el Radio Suroeste.
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0: Saludando a esta hora a oyentes que nos reportan su sintonía. Francisco Álvarez en Quinta Aranzano se escucha.

0: música con los Turpiales, Lucy y Gabriel, se llama Mi Sentimiento, 1:37 la hora. Es la 1:37.
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0: Gabriel Gaviria en el barrio Angelópolis nos reporta a su sintonía. Les saludamos.

0: A partir de hoy la música con Jimmy Gutiérrez, 1:41, la hora en Radio Soroeste. Tenemos la 1:41.
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0: Oyente por acá, buenas.
3: Don Gustavo, ¿cómo está?
0: ¿Bien o qué?
3: Don Gustavo, mejor le coloca un disco a Fabio Ibarra aquí en la Valdivia.
0: Claro.
3: Así se cumplió en los legendarios.
0: Así se cumplió, claro.
3: El hombre está aquí borracho el calor.
0: Sí. Listo, con mucho gusto. Los oyentes programan sus canciones. Aquí les estamos acompañando en la potente y popular a nuestros amigos en la Valdivia Betulia.

0: Así se cumplió la música con Darío Gómez. Ya tenemos la 1:46 la hora en Radio Suroeste. Es la 1:46 46.
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3: Buenas tardes, don Gustavo. ¿Cómo está mi hermano, don Gustavo? Para que me haga el favor, si me saluda Ángel María Zapata en el Clave Salgado, lo saluda el sobrino Elkin Zapata, donde encuentre.
0: Claro.
3: Para que me haga el favor, don Gustavo, y me puede colocar con un adiós del Charrito Negro.
0: Mucho gusto.
3: Muchas gracias, don Gustavo. Que pase excelente tarde, mi hermano.
0: Bueno, Elkin, con gusto.

0: Con un adiós, la música la escuchábamos con el Charrito Negro. Ya tenemos las 1:49. Es la 1:49.
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0: Y saludo a esta hora para más oyentes que nos reportan su sintonía. Hernando Colorado en el Cedro Amagá. Desde allí nos reporta su sintonía. Les saludamos.

0: Lo legendario se llama Me Contaron. Ya tenemos las 1:53 minutos. 1:53 con ustedes, la potente y popular Somos Radio Suroeste. Están escuchando El Correo Musical. Les complacemos a esta hora en esta subfrecuencia.
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0: Por acá tengo oyentes que me están reportando su sintonía. Buenas.
3: Don Gustavo, muy buenas tardes. ¿Cómo está? Le habla Janet Sánchez de por acá, la Cristalina Concordia.
0: Sí, Janet,
3: cuéntame. Le reporto sintonía. Excelente calor y un día maravilloso. Espero que se encuentre muy bien. Si está tan amable, por favor, y me saluda a mi papá Emiliano Sánchez en el Guamo Concordia. Y me le hace el favor y me le coloca para que la vida de las trigueñitas.
0: Mucho gusto.
3: Dios me lo bendiga, don Gustavo. Que tenga excelente tarde. Mucho chao, gusto. Gracias.
0: Chao.

0: Para que la vida, la música con las trigueñitas, ya tenemos la 1:57 minutos. Es la 1:57 minutos.
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0: Isla Parador, la música la escuchábamos con Nano Cabrera. Ya tenemos las 2 de la tarde, 4 minutos. La hora en Radio Suroeste son las 2 de la tarde y 4.
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0: Nevardo nos escucha y nos reporta su sintonía desde el municipio de Hispania.

0: La música con los legendarios se llama ¿Qué valor debo tener? Tenemos las 2 de la tarde y 7 minutos, la hora en Radio Suroeste. Son las 2 de la tarde, 7 minutos con ustedes. El correo musical lo escuchan aquí en la más potente y popular de Antioquia.
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0: Pedro Nel Álvarez nos escucha en Santa Rita, Concordia.

0: La música la escuchábamos con el estilo de los mineros, Clavel de Orfandad. 2:10, la hora en Radio Sol Oeste, son las 2:10.
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2: Oyente por acá, buenas. Buenas tardes, don Gustavo.
0: Buenas.
2: Don Gustavo, era para pedirle una cancioncita.
0: Claro, dime.
2: Adiós, amor de las estrellitas, fiel oyente en la Glunga Sagar. Muchas gracias y que tengan excelente tarde.
0: Adiós, amor de las estrellitas. Con mucho gusto, los oyentes son los que programan aquí. Les estamos acompañando con la potente y popular Somos Radio Sol Oeste. Vamos a buscar el tema y con mucho gusto en un instante estaremos complaciéndole. Por acá tengo más oyentes. Buenas, buenas.
3: Buenas tardes, don Gustavo. ¿Cómo está, don Gustavito? Me va a poner un disco.
0: Claro, dime.
3: Para Lulia aquí en Monteabajo.
0: Sí.
3: Cruz de Palo. Muchas gracias. Que Dios te bendiga.
0: Cruz de Palo, Lili Amparo en Monteabajo, Concordia. Nos está reportando su sintonía.

0: Cruz de Palo, la música con Juan Valentín. Tenemos las 2 de la tarde y 13 minutos la hora. Son las 2 de la tarde y 13 minutos.
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0: A esta hora saludando a más oyentes que nos siguen reportando su sintonía a través de sus llamadas en el 310-844-6060. Aquí a esta hora les estamos acompañando en esta su frecuencia, los 1280 de Radio Suroeste, potente y popular. Y por acá quiero saludar a esta hora a Julio César Durango en San Bartolo, municipio de Andes.

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1: Seguimos a esta hora complaciendo el gusto musical de nuestros oyentes. ¿Quién hay por acá? Nos reportan su sintonía.
2: Muy buenas tardes, don Gustavo. Don Gustavo, para que me haga el favor y me salude a Leida, Isabel, Jefferson y el Cali, en fin, a don Henry Zapata.
1: Sí.
2: Con la canción Que Me Puedas Amar, de Miguel Morales. Muchísimas gracias, don Gustavo, y que tenga una feliz tarde.
1: Con mucho gusto. Los oyentes están programando. Aquí les acompañamos en esta tarde de hoy, lunes 6 de julio del 2026.

0: Que me puedas amar la música con Miguel Morales y Juan David Herrera. Tenemos las 2:22 minutos, la hora en Radio Suroeste. Son las 2:22 minutos.
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0: Nelcy Moreno nos escucha y nos reporta su sintonía desde la

0: Con los pamperos escuchábamos, amigos, no hay, ya tenemos las 2:26 minutos la hora, 2 de la tarde, 26, brevísima pausa, ya venimos.
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0: Saludos para la mona que nos escucha a esta hora en el Guanábano Concordia.

0: La música con los diablitos se llama Mi Novia Mujer. Ya tenemos las 2:33 la hora. Son las 2:33.
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0: Continuamos a esta hora complaciendo el gusto musical de nuestros oyentes. Buenas.
2: Buenas tardes, don Gustavo, ¿cómo está?
0: Bien, gracias.
2: Gustavo, hola, Paula Andrea Marulanda de acá de Fredoña de la Finca, Los Alticos, y me hace el favor y me complace con el disco Mi Ruego del Charrito Negro.
0: Mi Ruego,
2: muchísimas
0: listo.
2: Muchísimas gracias y que tenga una feliz tarde.
0: Mucho gusto.

0: La música la escuchábamos a esta hora con el Charrito Negro, se llama Mi Ruego. 2:36 minutos, la hora en Radio Solo. Estas son las 2:36 minutos. Están escuchando el correo musical. Oyentes por acá, buenas.
1: Gustavo, buenas tardes. Habla con Gloria. ¿Será que es tan amable y me coloca una canción que se llama Seductor, Explotador y algo más? Muchas gracias y feliz tarde.
0: Con mucho gusto. Los oyentes programan aquí, les acompañamos.

0: Seductora y explotadora, la música con Luis Alberto Posada, 2 de la tarde, 40 minutos, la hora en Radio Solo. Estas son las 2:40.
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0: Y saludamos a esta hora a una oyente en Poleal, San Jerónimo. Desde allí nos reporta su sintonía.

0: Mariposa consentida, la música la escuchábamos con las estrellitas. 2:43 minutos. Son las 2:43.
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0: Oyentes a esta hora por acá reportándonos su sintonía a través del WhatsApp. ¿Quién hay por acá? Buenas.
2: Hola, muy buenas tardes, don Gustavo. ¿Sabe? Me pone un saludito, corazón de piedra, de parte de Gloria aquí en Yarumal. Muchas gracias, don Gustavo.
0: Mucho gusto, Gloria nos escucha en Yarumal Concordia. Aquí está su gusto musical. Les complacemos a esta hora en la más potente y popular de Antioquia, somos Radio Suroeste.

0: Los hermanos Bedoya, se llama Corazón de Piedra. Tenemos las 2:47 minutos, la hora 2:47 p.m.
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0: Oyente por acá, buenas.
2: Buenas tardes, Radio Suroeste.
0: Buenas.
2: A ver si nos hacía el favor y nos ponía una cancioncita en, el correo musical.
0: Sí.
2: A la familia Granados, acá en Pueblito San José, vereda de Amagá.
0: Ah, en Amagá, sí, señor.
2: Con el disco Humo y Licor por Los Pamperos. Muchas gracias, don Gustavo.
0: Listo, señor. Con mucho gusto. Los oyentes están programando. Aquí les complacemos. Este es el correo musical de Radio Suroeste.

0: Humo y licor, la música con los pamperos. Ya tenemos las 2 de la tarde, 51 minutos, la hora en Radio Suroeste. Son las 2 y 51 minutos. 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
0: Saludamos a esta hora a Gilma Castaño, nos escucha en el municipio de Salgar.
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1: Ada Falcón y Francisco Canaro se llama No Mientas, 2:55 minutos. La hora en Radio Suroeste son las 2:55.
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1: ¿Un oyente por acá?
3: ¿Buenas? Don Gustavo, buenas tardes. Gustavo, me hace el favor y me coloca Quiero Saber por las Palomas, Rocío Velázquez, en el barrio Salazar. Muchísimas gracias, que pase muy buena tarde.
1: Con mucho gusto, Rocío, que nos escucha allí en el barrio Salazar, aquí en el municipio de Concordia, escuchando la potente y popular. Somos Radio Suroeste.

0: Quisiera saber la música con las palomas. Ya son las 2 de la tarde, 57 minutos, 2:57. Brevísima pausa comercial, ya regresamos.
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0: La música la escuchábamos a esta hora con el binomio de oro de América, se llama Tres Palabras. Ya son las 3:05 minutos la hora. 3 de la tarde y 5 minutos.
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0: Saludando a todos los oyentes que nos reportan su sintonía. ¿Quién hay por acá? Buenas. Hola.
2: Hola, Gustavo. Muy buenas tardes.
0: Buenas.
2: ¿Cómo atardeció? ¿Cómo está?
0: Bien, gracias.
2: Habla con Hernán Darío Soto Rodríguez desde acá del municipio de Liconia.
0: Cuéntame, Hernán.
2: Reportando sintonía. Y sí, para pedirle gran favor de saludar a la familia Soto Rodríguez.
0: Sí.
2: Con el tema musical A Mi Hermano, de Juan Carlos Zarabanda.
0: A Mi Hermano, de Juan Carlos.
2: Una feliz tarde.
0: Bueno, señor.
2: Bendiciones, don Gustavo.
0: Bueno, con mucho gusto. Ese tema lo tengo, pero por Fernando Aguilar. Con mucho gusto.

0: Fernando Aguilar y se llama mi hermano. Ya tenemos las 3 de la tarde y 9 minutos, la hora en Radio Suroeste. Son las 3 de la tarde y 9 minutos.
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0: Canciones que solicitan nuestros oyentes a través del WhatsApp 312-290-8080.

0: Luis Alberto Posada dice, llama si es mejor. Ya tenemos las 3 de la tarde, 12 minutos. Son las 3:12.
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0: Oye, ¿es de por acá, buenas?
2: Hola. Hola, don Gustavo, buenas tardes, ¿cómo está? Dios lo bendiga. Es para pedirle un favor, a ver si me hacía el favor, me colocaba la canción Vencido, creo que lo canta Olimpo Cárdenas, claro, para Amparo Manso, partidas de Morelia. Dios lo bendiga, una feliz tarde,
0: señora,
2: chao.
0: Señora,

0: Olimpo Cárdenas se llama Vencido. Tenemos las 3:16 minutos la hora. Son las 3 de la tarde, 16.
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0: Continuamos a esta hora con su correo musical. Tengo más oyentes. Buenas tardes.
2: Gustavo, muy buenas tardes. ¿Me podría hacer el favor de colocarme la canción Heridas de Amor de los Dominicanos?
0: Heridas de Amor, listo, con mucho gusto.
2: Feliz tarde, muchas gracias. Dios me lo guarde.
0: A usted, muchas gracias. Oyentes reportándonos su sintonía, son los oyentes los que programan la música que suena aquí en la más potente y popular de Antioquia, Radio Suroeste, orgullosamente Huasca.

0: Heridas de Amor, la música con los dominicanos. Ya son las 3:19 minutos la hora. 3 de la tarde, 19 minutos. Este es el correo musical.
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0: Mensajes que me envían a través del WhatsApp 312-290-8080. Hernán Arredondo, en Burgos, abajo en Concordia. Nos escucha, le saludamos.

0: Vicente Fernández, se llama La Ley del Monte. Tenemos las 3:22 minutos, la hora en Radio Suroeste, 3:22.
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0: Oyente por acá.
2: Buenas tardes, don Gustavo.
0: Hola.
2: Don Gustavo, era para pedirle una cancioncita.
0: ¿Sí?
2: Adiós, amor de las estrellitas, fiel oyente en la Glunga Sagar. Muchas gracias, que tengan excelente tarde.
0: Sí, ahorita me lo había pedido, pero eso se llama es adiós, adiós de las estrellitas. Claro, con mucho gusto. Los oyentes programan, aquí les complacemos.

0: La música con las estrellitas, adiós, adiós. Son las 3:26 minutos, una hora en Radio Suroeste. Son las 3 de la tarde, 26 minutos.
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0: Y todos los gustos musicales que se escuchan aquí en la potente y popular Somos Radio Suroeste. Por acá tengo oyentes, buenas.
2: Pabito, muy buenas tardes, ¿qué más?
0: Ah, ¿qué más?
2: ¿Estás?
0: Bien, ¿y vos?
2: Ya se encuentre bien.
0: Sí.
2: Es que me arranjé arbolén y aroma con la canción Mi Vida Es Prestada. Muchas gracias, una feliz tarde.
0: Berenice, con mucho gusto. Saludo para Berenice que nos escucha allí en el Trapiche Yarumal en Concordia.

0: Mi vida es prestada, la música la escuchábamos con el dueto Revelación. 3 de la tarde, 30 minutos, la hora en Radio Suroeste. Son las 3 de la tarde y 30 minutos.
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0: Con los diablitos escuchábamos ¿Dónde está? Tenemos las 3:39, la hora 3:39.
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0: A esta hora seguimos saludando a más oyentes. ¿Quién hay por acá? Buenas, buenas.
2: Gustavo, ¿cómo está?
0: Bien, ¿y vos?
2: Gustavo, por un saludito tan amable.
0: Claro, dime.
2: Para Ovidio Ortiz, del municipio de Sopetrán, con la canción Te traicionó el destino, en el legendario. Muchas gracias, pues. ¿No?

0: Te traicionó el destino a la música con los legendarios. Son las 3:42, la hora 3:42. 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
0: Por acá quiero saludar a esta hora a oyentes que nos reportan su sintonía desde Armenia Mantequilla. Diana, allí en Armenia Mantequilla, en sintonía.

0: Willy Rey, Jesús Aníbal se llama esperando mi turno. Tenemos las 3:47 minutos, la hora en Radio Suroeste. Son las 3 de la tarde y 47 minutos con ustedes, la potente y popular Radio Suroeste.
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0: Por acá seguimos saludando a más oyentes que nos reportan su sintonía a través del WhatsApp 312-290-8080. Saludos para oyente en el Villar Camposanto en Concordia.

0: Ella es Miriam Hernández y esto se llama Mío. Tenemos las 3 y 50 minutos. La hora en Radio Suroeste son las 3 y 50 minutos.
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0: Oyentes por acá, buenas.
3: Buenas tardes, don Gustavo. Con Cecilia, que es un músico hispano. Lo que me hagas el favor, no coloques la cancioncita Amor entre rejas. Un saludo a mi hijo y a Fabiola y familia en el concilio.
0: Señora, con mucho gusto.
3: Muchísimas gracias.
0: Con mucho gusto, saludo para mis amigos oyentes allí en el municipio de Hispania.

0: La música la escuchábamos con Arely Senao, se llama Amor entre rejas, 3:53 minutos la hora. Son las 3:53.
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0: Aquí está lo nuevo de Wilmer y Javier, nuevo revelación, se llama Mi Lucero.

0: Mi Lucero, la música la escuchábamos a esta hora con el nuevo revelación, Wilmer y Javier. Son las 3:57 minutos, la hora 3 de la tarde, 57 minutos.
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0: La música con los inquietos del vallenato se llama Volver. Ya son las 4 de la tarde, 4 minutos, la hora en Radio Suroeste 4 y 4.
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3: AM. Gustavo, ¿cómo está? Muy bien. Yo estoy muy bien, gracias a mí. Habla con su novia, el Tostado Altamira.
0: Hola, Zenobia.
3: Para que me haga el favor y me complazca con la canción Dos Días. Me hace el favor y muchas gracias. Lo bendiga. Que pase feliz tarde.
0: Oiga, con mucho gusto, los oyentes siguen programando a esta hora desde el Tostado de Tulia.

0: Juan Carlos en Andariego se llama Dos Días. Tenemos las 4:09. La hora en Radio Suroeste, 4:09.
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0: ¿Qué más, Dora Ligia? ¿Qué me contás? ¿Cómo vas, pues?
3: Buenas tardes, don Gustavo.
0: ¿Qué más?
3: Te deseo que se encuentre bien.
0: Dora, muchas gracias.
3: Habla Dora Ligia Caro de Palmetas.
0: Claro, Dora Ligia, cuéntame.
3: Para saludar a Ana Julia Muñoz en Palmetas.
0: Claro.
3: Para complacerla con el disco Esperando Mi Turno.
0: Esperando Mi Turno.
3: Una feliz tarde, que Dios te bendiga.
0: Dora Ligia, muchas gracias por el reporte de sintonía. Bueno, el temita ya nos sonó hace un momentico, así que le agradecemos a Dora Ligia que tuvo pues la oportunidad de llamar y solicitar sus canciones desde allí, desde el corregimiento de Palmitas en el occidente de Medellín. Tengo más oyentes por acá, buenas.
4: Buenas tardes, don Gustavo, reportando sintonía en el municipio de España, Arleicano.
0: Hola, Arley, ¿qué más, hombre?
4: Para saludarlo a usted allá en cabina.
0: Sí, señor.
4: Y saludar a toda su familia que se encuentran bien.
0: Muchas gracias, hombre.
4: Y para saludar también a aquellos que están privados de la libertad.
0: Sí.
4: Y para ver si me voy, me coloca un disco por las aves cantoras, Nuestro Egoísmo.
0: Nuestro Egoísmo.
4: Muchas gracias, don Gustavo, y que pase a felicitarle con esta buena programación en Radio Suroeste, potente y popular.
0: Señor, con mucho gusto.

0: La música la escuchábamos con las aves cantoras, se llama Nuestro Egoísmo, 4:13. La hora en Radio Suroeste son las 4:13.
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0: Más oyentes que nos están reportando su sintonía.
4: Buenas tardes, don Gustavo, ¿cómo está?
0: Bien, ¿y vos?
4: Mira, para que me hagas el favor y me coloque la canción Se pierde o se gana, de José Tortuga.
0: Sí.
4: Para más bien oyente en la vereda Puleal. Muchísimas gracias, don Gustavo, que estés muy bien.
0: No, con gusto.

0: Se pierde o se gana la música, la escuchábamos con Jorge Luis Ortúa. Ya son las 4 de la tarde, 17 minutos, 4 y 17.
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0: Somos la potente y popular. Y por acá quiero saludar a Livia Marín en la cordialidad y su hermano en la Tarquiza Algarve.

0: La música la escuchábamos con los paisanitos, Soñé con ella. Tenemos las 4:19 minutos, la hora en Radio Suroeste, 4:19 minutos.
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0: Continuamos a esta hora complaciendo a más oyentes que nos siguen reportando su sintonía. Mensajes a través del WhatsApp 312-290-8080.
4: Buenas. Buenas tardes, don Gustavo. ¿Cómo está?
0: Bien, ¿y vos?
4: A ver, tan amable pasar mi disquito ahí.
0: Claro.
4: Otto Sergio y Rafael Ricardo.
0: Sí.
4: Amiga y mujer.
0: Amiga y mujer, claro.
4: Para Jairo Sánchez en la Taborda Salgar.
0: Listo.
4: Muchas gracias, muy amable.
0: Hombre, Jairo Sánchez, con mucho gusto.

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0: Con Vicente Fernández escuchábamos Estos Celos. Ya son las 4:27 minutos la hora. 4 de la tarde, 27 minutos.
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0: Muy bien, continuamos a esta hora en este su correo musical, saludando a más oyentes que nos reportan su sintonía, mensajes a través del WhatsApp. ¿Quién hay por acá? Buenas. Hola, hola.
7: Don Gustavo, muy buenas tardes. ¿Cómo está?
0: Bien, gracias.
7: Don Mayra Llanaditas.
0: Hola, Mayra.
7: Don Gustavo, tan amable, me pone el disco Vivo Feliz.
0: Vivo Feliz.
7: De parte de Neider. Muchísimas gracias.
0: Con mucho gusto, Mayra.

0: con los Sinsontes. Escuchábamos Vivo Feliz. 4:33 minutos, la hora en Radio Suroeste. Ya son las 4:33 minutos. Este es el correo musical por Radio Suroeste.
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0: Johnny Rivera se llama Te Extraño. Ya tenemos las 4:36 minutos. Son las 4:36 minutos con ustedes. El correo musical, las complacencias aquí en Radio Suroeste.
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0: La música con Juan Gabriel se llama La Farsante, son las 4:40 minutos. La hora en Radio Suroeste, 4:40 p.m.
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0: bonito amor, la música. Ah, bueno, eso se llama Es mi tristeza, la música con Luis Alberto Posada. Son las 4:43 minutos, una hora en Radio Suroeste, 4:43 minutos.
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0: Oyentes que a esta hora nos reportan su sintonía a través del WhatsApp 312-290-8080. Buenas.
2: Y en la finca del Cedro en Balsalito con Jairo Miranda.
0: Hola Jairo, ¿qué más?
2: A ver si me hacía el favor y me saludaba a la mejor en Armenia. En Armenia, mantequilla y trabajadores. Claro. Con el disco.
0: Sí.
2: Arroyito Cristalino.
0: Arroyito
2: Cristalino. Tengo una excelente tarde, don Gustavo, y que Dios me lo bendiga. Bueno,
0: señor, con mucho gusto. Los oyentes están programando sus canciones. Aquí les complacemos en la potente y popular Radio Suroeste.

0: Arroyito Cristalino, la música la escuchábamos con el estilo de las estrellitas. 4:47 minutos, la hora en Radio Suroeste. Son las 4 de la tarde, 47 minutos. Este es el correo musical que les complace.
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0: Continuamos a esta hora complaciendo el gusto musical de nuestros oyentes. Nos reporta su sintonía a esta hora Leonardo Bedoya desde Sevilla, en el municipio de México.

La música con los relicarios se llama No sé rogar, 4:49 minutos la hora. Ya son las 4:49 minutos, están escuchando la potente y popular de Antioquia, esta es Radio Suroeste.

0: La música la escuchábamos con el dueto revelación, se llama Amor de Taberna. 4:53 minutos la hora en Radio Suroeste, son las 4:53.
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0: A esta hora saludo a oyentes que nos reportan su sintonía desde el municipio de Jardín.

0: Con Joan Sebastián escuchábamos Mascarada. Tenemos las 4:57 minutos. La hora en Radio Suroeste, 4:57. Pausa comercial. Ya venimos con Tardes Cuyanas.
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Son las 6 de la tarde y 9 minutos. 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
3: Son las 6 de la tarde y 12 minutos.

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Son las 6 de la tarde y 18 minutos.

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1: Son las 6 de la tarde y 30 minutos. 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

0: Son las 6 de la tarde y 36 minutos.
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Son las 6 de la tarde y 45 minutos. www.radiosuroeste.com. 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

las 6 de la tarde y 55 minutos. 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